0: que nos deje. Igualamos ahí. Pero después seguimos gestionando. Ante el gobierno regional de Pino, actuando de Santo Fernando de Huelva, de Santo Fernando de Huelva, las pistas y veredas actualmente de Hermano Pauca, de Naranjal, de 7 de septiembre, 8 de septiembre, y todos nosotros gestionamos los expedientes técnicos de Atlético, nos demoramos más de 3 años, más de 330 mil soles en elaborar los expedientes técnicos. Nos combinamos y le hicimos cambio en ejecutor en el año 2022. Yo sorpresa, ahora estamos construyendo las pistas y veredas sanitarias, gracias a la provincia de San Chamayo. En esta gestión de 274 más 120 cuadras, si sumamos, ¿cuántos son? Cerca de 400 cuadras de gestión que incluimos más allá de lograr el beneficio para la población. Bien. Mejoramos la calidad de vida de nuestra población en forma integral en muchos lugares de San Chamayo. Bien. Estuvimos con una fuente sanitaria cuando realmente fue a Pango, fue a Pango, mucho lugar sin vida. Cambiamos la historia con los pobladores, con el apoyo de las autoridades. Yo saludo, y creo que también es ideal por reconocer, saludo el apoyo de nuestra congresista gobernadora, la senadora Silvana Borja, que siempre más. Sanani, lo que decimos, y el agradecimiento de mi amado Sanani siempre ha sido constante para poder trabajar siempre. Visionamos y ahora, ¿en qué se ha convertido mi amado Sanani? Prácticamente la mejor estancia de los mejores productores de Sanani, no tiene que ser menos. Está en casa muy hermosa, la gente vive como aquí, la zona más moderna, ¿no? No tiene que ser menos. Se ha convertido en una zona muy bonita. Ojo, porque es la obra más inaugurada y hay mucho que trabajar hoy. Bien. Quiero darle aquí un aspecto también para todos ustedes, que es muy importante para San Chamayo, para San Ramón, para Caribe, San Ángel. Nosotros del año 2020, en plena pandemia, pudimos ingresar a un concurso nacional, hermanos, a un concurso nacional en San Chamayo y Concepción. Y la nivel nacional eran 12 y ganamos un presupuesto, imagínense cuánto, 180 millones de soles para San Chamayo. Ellos tomó un convenio del año 2021, ¿entienden? De la tarde de los recursos residuales. Aquí el señor Medellino está conociendo el digamos, mucha atención. La firma del convenio por más de 190 millones para agua y desagüe, ¿no? Pero si leemos el documento, adivinen los antecedentes, si vemos el antecedente, lo leen bien, dice el 2021, la firma del alcalde Marino. Marino gestiona esta obra tan importante que el beneficio de todo San Chamayo, porque le vamos a cumplir el nuevo y más allá. El acto de tratamiento de los iguales en Pedro, en San Gani, en Pichanet, en la Merced, donde el estado se va todo, y todo se va a la vida. No se trata de las
1: aguas
0: negras. Ahora se puede hacer un tratamiento importante. Este es el documento. Si deseamos, lo leemos muy detenidamente. Nosotros impulsamos el tema de las aguas desiguales, que significa un tratamiento sólido, tratamiento físico, químico y biológico del agua. Se gestionó bastante y este, para terminar lo primero, mucha atención, que este presupuesto se puede perder si es que no le damos el terreno para que se construya el proyecto. Justo hablaba con la EPS de Selva Central, la importancia de que este presupuesto está firmado tanto por el alcalde en persona y el señor Navarro, se continúe la gestión y se dé los terrenos para que sea posible el tiempo y la ejecución de estos proyectos por prohibición, porque está dejando todavía pendiente esta inversión tan importante para el mundo. La defensa de Belén. gestionamos varios lugares como Proyecto Unido, Río Cuarto, Gente de Papelo, Cafetería, San Carlos, por 11 millones, más de 21 millones son más de 31 millones. ¿Sabían ustedes que San Carlos gestionamos nosotros el año 2021-2022, incluso ya con acta el año 2022-2023, lo que inició por Segunda Barra? ¿No sorprende qué pasó con ese presupuesto en 2023? Se pierde. Es por ello que con esta experiencia de lo que significa defensa soberana, vamos a ir impulsando, porque conocemos cómo se gestiona en fondos y las competencias correspondientes. Turismo, aquí algo muy bonito, un parque temático grande. No había más, yo sí, de ganar renovación popular para Chachumayos, el parque temático que dejamos en su primera etapa. Hay que culminar el primer etapa, pero voy a avisar, porque en estas condiciones de vida se ha dado más pasando. Este parque temático que se ha invertido en el fondo del Estado, que se le pone su en la sección siguiente, y no lo continúa, se debe culminar el 100%. Y eso voy a plantear ahora para avisar. Hicimos sus estructuras en Tuca Amaro, en Violetita, por el técnico Selva Central, a través de Violetitas, que se compró más de 10 millones. Yo para tomarlo cerca de 1,5 millones, los técnicos se han lanzado por el gobierno nacional de 24 millones de años. Vienen también de listas. Entregamos títulos de propiedad para San Gani y Chanel, que se ha hecho el mismo título. Nosotros con San Gani, el tema de la digitalización. Muchas obras y proyectos de San Gani, ¿cierto? Bien. Asimismo, la defensa violenta de la Liga de la Tierra de los Ciudadanos, la Liga de San Gani, el plan del gobierno regional por 25 millones de soles. Va a ser muy importante que la parte baja se pueda buscar la solución. Siguiente, la creación de la creencia de pueblos originarios, un hito histórico para Chachamayo, yo sí. Es importante la implementación, estoy seguro que Chachamayo, cuando vayamos vamos a crear esta creencia también en Chachamayo, porque la provincia ya va a tener su creencia de pueblos originarios porque lo determina y servir, lo determina las normas. Somos una gestión que seguro que lo vamos a crear aquí en Italia. Siempre apoyos culturales que hicimos 5 veces en la mejor gestión de este negocio. Y así, muchas gestiones que tuvimos que celebrar en apoyos culturales, combustibles, cemento, hierro, carabinas, el tema de saneamiento, el tema de salud, cumplimos un mínimo hospital. Única en Selva Central que está en la disposición municipal, que es para las personas discapacitadas. Hicimos también convenios con las diversas instituciones públicas, como el Colegio del Ingeniero de Turín. Ahora tenemos una sede de construcción, el Colegio de Abogados. La SUNAM, que ya tiene un edificio de Miguel Grau, el Consejo Policial, y así muchas otras sedes, como la Fuerza Superior de Justicia. Es así como hemos participado y hemos apoyado a nuestra querida población de Chachamayo. Y en esta primera parte decirles que con todo cariño hemos marcado la historia y un antes y después. Realmente con nuestra buena experiencia podemos hacer mucho más. Siguiente. Brevemente para culminar, para hacer algo breve, como tiempo. Con esta modesta experiencia, para Pichanetti, lo que queremos, tengo estas propuestas, 2017-2030, algo muy sencillo, si nos fueron maquinarias en pandemia, en momentos difíciles, y que nadie lo hizo, todos lo prometieron, pero nadie lo compró, nadie pidió, nosotros lo vamos a hacer, porque sabemos cómo hacerlo. Y ojo, sin endeudamiento, sin obras por impuestos. Sabiendo hacerlo, sabiendo gestionar, podemos comprar materiales. Vamos a hacer la verdadera revolución agraria. Máquinas nuevas 10, vamos a comprar recortadoras 3, potencialmente máquinas, porque de las 37 que existen, están actualmente en el cementerio de máquinas, actualmente, por más de 2 gestiones, tenemos que mejorar y mejorar. Y finalmente, la agricultura tecnificada, siguiente, yo sí. Y para ello planteo un nuevo proyecto, pero en el momento de explicar un punto por punto. Pero mucho de ellas, que ya es

experiencia nuestra, vamos a cambiar la historia para mejorar el tema de la producción de algo nuevo ahora, la comercialización. Enseñar al agricultor a organizarse y vender, porque el agricultor nunca se le enseñó a vender. Eso tiene que ser así para poder eliminar gradualmente a los intermediarios. Un ingeniero por microcrédito va a ser un hito histórico, no solamente en Junín, sino a nivel nacional, nuestra experiencia ya ha demostrado que podemos cambiar microcuentas productivas de una manera total. Siguiente. Nuestra experiencia del nivel de instituciones con el Ministerio de Agricultura nos fortalece. Conocemos de la base del tema productivo. Bien, un ingeniero gerente por microcuenta va a ser el especialista en cultivo, deforestación y crianza. Será el pilar para formar agricultores empresarios en producción y organización y comercialización. Siguiente. Es así, con la participación de agricultores de manera planificada y ordenada, vamos a sacar adelante el tema. Vamos a formar la primera escuela de líderes agrarios. En 6 meses vamos a tener un grupo, un ejército de líderes agrarios que nos van a ayudar a organizarnos. No podemos organizar si el que no capacitamos, si el que no le damos herramientas a estos líderes en las diversas cuentas de Michoacán, en las 13 de Michoacán. Ahora con carretera 18 sectores. Jubilación segura en 10 años. He demostrado ya en un trabajo de cerca de 9 años de trabajo de reforestación que es posible que si le damos una media hectárea a un agricultor, en 10 años puede tener un edificio de aproximadamente de ganancia neta de los 5.000 soles en 10 años. Pero sabiendo cómo invertir, cada agricultor va a recibir media hectárea y en 4 años va a estar totalmente desarrollado en más de 5 metros y ello va a poder retribuir en su ganancia solamente con una media hectárea. Y seguro si él tiene una hectárea va a ser el edificio de un año. Esto con vino de Brumán, con cerro colombiano, con Bolaina, con musulmanos y otras empresas, ya nosotros lo hemos demostrado. Más desarrollo, la atención también es un centro controlado, donde explicaremos a mayor detalle cada uno de ellos en nuestro plan de gobierno, pero es importante dar a conocer que la experiencia que tenemos lo vamos a aumentar en beneficio de esta verdadera revolución agraria. Siguiente. Ahora se viene la segunda parte de lo que son las propuestas del Parque del Café. Y Chanaki no tiene una plaza, o por lo menos tiene una plaza bonita, una plaza abandonada, ni iluminación tiene. Propongo que Chanaki tenga el parque o la plaza del café. ¿Por qué? Porque tenemos tradición, tenemos historia, tenemos cultura. Y Chanaki es el lugar que tiene más de 30 cafeterías a nivel nacional, una de las más importantes del Perú, pero no se le da la importancia relevante al café. Escuchaba a Rosy el tema del bulevar. Es importante dar este espacio porque el parque va a ser el inicio y el final para que el que llega a Michoacán, el que visita, el que va a ser mismo, el que vaya a sentirse orgulloso de ser de Michoacán, tenga un parque de café, una plaza de café. En esta hectárea aproximadamente lo haremos aproximadamente por 4 millones y medio que irán mis técnicos y hemos evaluado una maqueta, nosotros lo vamos a presentar, este futuro parque o plaza de Michoacán. Siguiente. Proponemos iglesias vivas. Vamos a trabajar directamente con las iglesias evangélicas, católicas, todas las iglesias donde le vamos a dar atención como apoyo de infraestructura, equipamiento, fortalecimiento institucional. ¿Y por qué las iglesias? Porque las iglesias son las más cercanas a la población y muchos no se dan cuenta que las iglesias están atendiendo necesidades en desarrollo social, en el tema de educación, en muchos aspectos y no le damos la atención a las iglesias. Tenemos que atender un aliado importante en los anexos que son las iglesias. Recordemos que vamos a darle ese incremento, ese trabajo necesario conjuntamente con la fortaleza, un trabajo social con las iglesias vivas. El agua de Michoacán se acaba. Realmente en Michoacán, más del 90% del agua que consume no es de Michoacán, es de Pelerín, es de San Carlos. Si le pasa algo al Villarriqui,

ya está allá, Michelet. Ya lo sabemos. Pero algo se está haciendo. Algo se ha propuesto. O solamente de momento. Preparamos esas pedrillas, el momento de lluvias, y se van a poner pozos tribunales. No hay solución, nosotros proponemos, aparte del pecado que vamos a hablar de 190 millones de gestión que ya está en camino, vamos a proponer la siguiente, lo que significa el proyecto integral de agua y desagüe, el proyecto integral de Pichanet, una municipalidad de 120 millones aproximadamente, donde nuestra meta va a ser de 120 litros por segundo de agua. ¿Y de dónde lo vamos a gastar? Del mismo río de Pichanet. Por fin Pichanet va a consumir su propia agua. Eso tenemos que trabajar de manera que sea los oyentes que mantengan también los pozos comunales, que no es muy caro, que era improvisado. Y han investigado 120 mil soles a 150 mil soles. Nos cuesta construir pozos tubulares para emergencias. Y tenemos que hacerlo. Y ojo, no es solamente función de la EPS. Muchos medios de comunicación, pobladores, dan a conocer que el problema es solamente la EPS. Y no del gobierno local. Ojo, de acuerdo a las funciones delegadas, las funciones que tenemos, es primero las municipalidades. Quieren atender el tema de la necesidad de agua potable, de desagüe, pero no lo estamos haciendo. Que por ello, nuestra experiencia fundamenta que sí, nosotros lo vamos a hacer. ¿Entienden? Vamos a seguir trabajando en electrificación rural, como ya se viene haciendo, logrando la quinta, sexta, séptima etapa, saneamiento rural. Necesitamos que también agua y desagüe existen en los anexos, en los rurales. Vamos a hacer decididamente vivienda rural, gestión de educaciones educativas. Hay muchas decisiones que se vienen gestionando en el gobierno regional, por ejemplo, pero que van a quedar en stand-by. Y tenemos que hacer que estas instituciones educativas, por ejemplo, de los amigos del Instituto Tancada, de Boca del Bosque, de los amigos de San Miguel, de los amigos del 28 de julio, y mucho más en las instituciones educativas, como la zona urbana. No puede ser posible que Mariate, que es emblemático, no tenga un colegio óptimo, está en emergencia, por ejemplo, aquí. Se va a caer ese colegio. Y así mismo tenemos que gestionar. Deporte total, donde vamos a construir losas deportivas, losas importantes de gas sintético. Nosotros vamos, ya conocemos cómo hacerlo, porque tenemos que presupuestar lo necesario para que esto se construya inmediatamente. Y estoy seguro que nuestro gobernador, y más allá, va a tener esa facultad descentralista de poder dar el presupuesto también de deporte. En el tema de saneamiento rural, en conjunto vamos a gestionar en el Ministerio de Vivienda, Construcción y Saneamiento, que los proyectos vienen por ahí y tenemos que traer recursos importantes. Y finalmente la creación de la gerencia del pueblo solidario va a ser fundamental. Y Chanaki es importante que sea una fortaleza y un brazo de desarrollo de su pueblo solidario, así como la seguridad indígena amazónica decía que debe ser un trabajo estratégico. Ciudad moderna y turística, seguridad ciudadana. No podemos trabajar seguridad ciudadana si no trabajamos con saneamiento. Por eso lo recomiendo hacer limpieza pública, transporte, centro de menores. El tema de lo que significa policía municipal, incluso con la civilización. Y otras facultades, el convenio contra ENEA y el estimado mío. Por más que Sanani sea restrito, Pereira actualmente administra Sangani. Pero Sangani no se recoge la basura. Lo hace esporádicamente. No existen controles de tránsito. No hay vigilancia en el tema de seguridad. Y hay mucho que trabajar. Eso cómo se trabaja con convenios. Y en el tema del transporte, yo recuerdo el año 2007-2010, cuando fui regidor, se hizo un convenio en transporte y el beneficio para Pichanetti era de 1,5 millones aproximadamente. Pichanet recibía recursos de este convenio y administrábamos adecuadamente. Actualmente no tiene sentido común, lo dice en la norma. Incluso si un distrito de Pichanet lo tiene y no lo quiere firmar, la provincia tiene la facultad de firmarlo porque no existe acuerdo entre los

0: futuro. Lo dice la norma de la Administración de Transporte. Eso tiene que ser una realidad, donde trabajemos adecuadamente el tema del orden, de la disciplina, donde realmente exista un buen transporte adecuado, ordenado y de acuerdo a las necesidades de la población. Finalmente, hay mucho que trabajar, mucho que caminar, y lo que vamos a hacer juntos. Este es un resumen, pero el objetivo de esta conferencia de prensa ha sido fundamentalmente de poder ver que realmente sí hemos trabajado, hemos gestionado, hemos enrumbado el desarrollo, hemos cambiado la historia de estos 49 años de creación política de Pichanaki y nuestra provincia, y realmente han pasado tantas autoridades que no se han visto desarrollo. Y eso sí es una gran realidad de los marinos, sin rango de desarrollo. Pistas y veredas en Santaño, evidentemente lo vemos, ahí están. 35 cuadras a 270 cuadras. Y las 7 carreteras que dejamos aquí en Pichanaki por 8 millones y medio, que es una evidencia total. Agricultura también trabajamos 26 organizaciones, por la presencia de todas las vías de comunicación de Pichanaki. Y es eso un resumen, estimados medios de comunicación, periodistas, estimado Dimas, William, estimado Josi, Orlando, yo, mi amigo Guillermo Llanos, en resumen, nuestra propuesta de desarrollo de Pichanaki. Más adelante daremos a conocer detalles, pero es importante que conozcamos a nuestro candidato su trayectoria, qué trabajo ha desarrollado, pero también reconocemos sus errores. También los hemos identificado en algún momento, no tenido que comer de eficiencia, pero esa es experiencia para fortalecer y crecer. Muy amable, muchas gracias por cariño por Pichanaki.
1: Muchas gracias, bienvenido. Eduardo Marillo, por supuesto, haciendo el uso de la palabra con esta importante participación en la conferencia de prensa. Sabemos que llegará la información de manera oportuna. Precisamente ya tenemos más de 15 medios de comunicación que están transmitiendo en vivo y en directo todas las incidencias de este momento especial. Escuchar al ingeniero Eduardo Marillo sobre el trabajo que ha sido cuando estaba dentro de la gestión pública, haber realizado esa importante labor. Proyectos, obras que, como se dice, escuchar, caminar y trabajar juntos en un momento tan difícil como era la pandemia, pero así se lograron muchas cosas para la provincia de Chanchamayo, Muselka, Sangani también, Pichanaki, todos beneficiados con el trabajo. Ahora viene un plan de trabajo específicamente para Pichanaki. Hemos invitado a ustedes, hombres de prensa, si tenemos alguna pregunta al respecto, dentro de la conferencia de prensa, ingeniero Eduardo Amarillo, vamos a dejar libre este espacio, la segunda etapa donde se tiene las preguntas de parte. Vamos a breve, por favor, la intervención de los medios de prensa. Tenemos 1, 2, 3, 4.
2: Sí, muchas gracias, un saludo al candidato regional, también a Eduardo Amarillo y los demás candidatos. Punto puntual, directamente. Se dice que ha dejado el proyecto una planta agroindustrial y también una planta de tratamiento de aguas hervidas para Chanchamayo. ¿Pero qué ha pasado? La pregunta es, directo. Usted, el sentido popular, le reclamó al actual alcalde Benedicto Navarro, ¿qué es lo que realmente está pasando con estos proyectos? Muchas gracias.
1: Bien, vamos a ver adelante, ingeniero, ¿verdad?
0: Bien, algo breve, porque también hemos tenido un día bastante ajetreado. Me disculpa el caso, un poquito también, no es muy importante escuchar y poder esclarecer de conectar. La primera, la planta agroindustrial, nos costó desde el 2020, lo he manifestado y lo dejamos en 2022, ya en terreno, con título de propiedad, y es en ese caso, si nunca se arranca, pone una vía de propiedad. En 2023, otra gestión, el señor Benedicto Navarro, en ese caso se libera de esta medida condenada.

0: de la atención de diversas reuniones del Ministerio de Producción, y es así como se solicita en San Ramón un terreno. Pero el terreno era de 2 hectáreas y media a 3 hectáreas. No existía el terreno, porque el área más grande de San Ramón solamente es de 1000 metros cuadrados, no tiene más área. Actualmente, por lo menos, no tiene de problema. No tiene. Igual, Trené, Yurinar y varios lugares. Aquí en Pichanaki nos invité al alcalde de Liceo Bayona, había un terreno de 2 hectáreas y medio, pero su prioridad era hacer un desayuno, la condición de su desayuno. Bueno, así pasó el tiempo. Bueno, ya nosotros no somos autoridades, pero insistimos a las autoridades correspondientes y bien, ahí realmente fue la gestión del señor, bueno, de la autoridad de la provincia de San Mijo, se solicita poder ser trasladado de esta unidad importante, cerca de 30 millones de soles en 9 días de proceso para la ciudad de San Mijo. Y ahí, bueno, yo le insistí, en varios medios que salen, yo también lo comentaba en varias oportunidades, que no se dio debida atención, porque era importante de parte de nuestra provincia, de los agricultores de valor de agua. Ahora, de verdad, yo soy sincero que este proyecto es muy grande, 190 millones. Se ha firmado en 2021 la primera firma nosotros, que lo gestionaba en 2023, el señor enemigo lo firma también. Está ahí el documento. Pero aquí el problema es el terreno, más bien a lo que son los medios de comunicación de la Merced. Hay que crear lo que son los comités de gestión. Necesitamos un terreno. ¿Dónde va a ser el mercado? A inicio de la paquería. Es el lugar para poder hacer de más de 4 hectáreas y media, 5 hectáreas, para tener una planta adecuada, ¿no? El terreno disponible. Y es importante, si no le prestas atención, tiene que poner. Es por ello que lo manifiesto, que aún este convenio está firmado, hay el riesgo de perder este presupuesto de 190 millones, y por eso ponemos en atención. Realmente el próximo año va a haber nuevas autoridades, y estas autoridades tienen que prestar atención porque el convenio existe. La construcción de un petróleo en la Merced es importante, no es posible que contemos a Río Montalú. Ahora, cuando hace la fiesta de San Juan, es una presidencia, está en la mesa, este gran problema. Y tenemos que cambiar la historia de la que en Sanán, haciendo este pecado. Entonces, nosotros lo gestionamos en el año 2021 y aquí están los resultados. Estoy seguro que las próximas autoridades, con decisión de renovación popular, nuestro gobernador Dino Salera, haremos el gran cambio para nuestra región, para nuestra provincia, en nuestro distrito de la provincia.
1: Gracias. No vamos en ese orden como hemos establecido la primera cuatro preguntas y luego seguimos adelante.
2: Muy buenas noches, próximas autoridades. Muchísimas gracias. La pregunta, señora Eduardo Mani, hemos escuchado detalladamente de todas las obras que ha hecho la Merced. Y la Merced pues no es pues ciego del mar medio. Sí, sabe, lo saluda, lo dice. Pero usted habla bastante de nuestros hermanos agricultores y siempre he escuchado casi a la mayoría que están sentados ahí hablan de nuestros hermanos agricultores, pero ¿qué se hace para nuestros hermanos agricultores? Porque ellos piden a gritos aquí en Pichanaki que se pongan, hasta ahora no se hace pues un mercado de productores. Ese es uno. Dos, aquí venimos, vivimos de café. ¿Qué medida va a tomar a nuestros hermanos agricultores que traen su café por camionadas, pero vienen los ríos y lo roban? ¿Qué medida puede tomar usted para hacer algo o paliar esa necesidad que roban nuestros hermanos agricultores? Gracias.
0: Bien, gracias, Carlos Breve también. Escuchamos la propuesta de un ingeniero que dice por mi propuesta. Va a haber, y esto ya es una experiencia que yo he venido trabajando, y ustedes saben que hemos venido impulsando el doctor Carena con el Ministerio de Agricultura, que es un especialista en café especial, no solamente en café, sino tiene que ser café especial. ¿Qué significa ahora los mercados que tienen? Certificación, calidad, oportunidad. Es por ello que el ingeniero que esté por microcuenca va a poder especializar este productor en temas productivos. comercialización. Es importante que la agricultura aprenda a organizarse y comercializar. Y no más el tema de los ríos. Tenemos que formar a los productores de manera muy sistemática. Muchos hablan de agricultura, pero no lo hablamos con fundamento. Tenemos que cambiar la estructura de nuestros productores. He podido una propuesta que también lo he manifestado, se llama líderes agrarios. En 6 meses vamos a tener nuevos gestores de liderazgo en cada metropolitana, la cual va a ser muy importante de poder buscar un espacio que el productor esté empoderado y muy bien organizado. Y siempre en mi casa las decisiones, pero que muchas veces no representa un agricultor, en la misma palabra. Y es por ello que tenemos que especializar. No tenemos balanzas municipales. Tenemos que tener una balanza municipal diferente. Tiene que haber una fiscalización de la policía municipal en los establecimientos comerciales, en el tema de la compra del café, del cacao, de la piña, del guión. Hay aquí en Pichanín Sanani más de 25 plantas agroindustriales en Pichanín Sanani, pero muy poco se fiscaliza, se sabe de la industria que Pichanín tiene. Y esto tiene que ser de manera muy contribuyente la propuesta que venimos trabajando de un periodo que tenemos en cuenta y finalmente tiene que sacar de otra propuesta más para fortalecer verdaderamente al productor. ¿Qué lo vamos a hacer?
1: Gracias. Sí, bien, gracias, por favor. Adelante. Muchas gracias, buenas noches. Eduardo y a todos los candidatos que se encuentran en estos momentos en la mesa principal. Lo hemos escuchado atentamente referente a las propuestas de Eduardo Marino para Pichanati. El parque del Tapir, ¿eso en qué lugar se va a construir? ¿Se va a hacer en la también del nombre de Juan Valer Sandoval? ¿Ahí se va a construir? ¿O hay algún espacio donde se va a construir este parque? Y se ha hablado de muchas obras, Eduardo, que millones de soles, más de 100 millones de soles, ¿de dónde se va a sacar todo ese presupuesto si no cuenta la municipalidad? Y por último, al candidato José Guerrero, hay un parque nacional de café, ¿no? El parque de Chanchamayo. ¿Se va a continuar con ese proyecto que Eduardo Martínez también lo ha dejado en su momento? Quisiéramos saber eso.
3: Gracias, Alejandro. En el caso de la plaza de Pichanachi es una necesidad, porque Pichanachi no tiene su sala, Pichanachi no tiene su ingreso a este medio pueblo. Ahora vamos aquí al centro y es totalmente oscuro. Eso tiene que cambiar y nosotros estamos con una propuesta muy contundente, como ya lo hemos venido trabajando y ya lo hemos visto. El Parque del Café, por todos los antecedentes históricos, culturales, económicos, muy importantes, Pichanachi fundamenta el valor económico de Chanchamayo muy fuertemente basado en su producción. Liderado por el café. Hace 15 años el café era aún más. La Royal nos llevó a una cultura diferente. Se lo tenemos que recuperar ese tiempo perdido. Y es por ello que un proyecto de más de 4 millones de euros, sí nosotros podemos gestionar. Estoy seguro. A su vez, el Boulevard del Café, conjuntamente con el gobierno regional, podemos tener un balneario en la parte baja de Pichanachi, y lo vamos a pasar con el dirigente, para tener un lugar y un espacio para que nuestros promotores de café, de agroindustria, de plomo, de café, otros productos, también puedan tener un espacio. Pero el alcalde no puede cruzar el brazo, porque hablamos de un día sobre 26 millones, 28 millones, y tu gasto de inversión no supera los 10 o 12 millones de soles, que es muy corto para un gobierno local. Lo que tiene que hacer un gobierno local es gestionar. Ahí necesitamos el apoyo del gobierno regional. Y muchas obras que hemos podido lograr ha sido gracias a gestión de los ministerios. Si un alcalde, un futuro alcalde, no habla con algo concreto del tema de gestionar en los diversas carteras de los ministerios, ¿qué es difícil? Pudimos gestionar cerca de 6 proyectos de trabajo Perú y en este caso, el programa del barrio para hacer 120 cuadras. Mi pregunta es, en esta cuestión, ¿cuántos programas de barrio ha hecho el gobierno local? ¿Qué modo tenemos?

0: acuerdo que la vida nos encanta.
1: Buenas noches, hermano de la prensa. ¿Aló? Buenas noches, hermano de la prensa. Para responder quizás a los tres medios que ya han hecho sus preguntas, la gestión 2027-2030 va a retomar todos aquellos proyectos importantes que haya dejado el Eduardo Mariño en la municipalidad. Además, va a continuar los proyectos que quizás, no sabemos, hay que ir indagando, dejará este alcalde. El tema de la planta de tratamiento de aguas residuales, definitivamente, es un proyecto tan importante que tenemos que retomarlo y tenemos que solamente actualizar y no nuevamente hacer otro proyecto. Ustedes saben cuánto cuesta hacer este tipo de expedientes técnicos y que ahora este alcalde Navarro se le ha ocurrido dejar pasar el tiempo y ahora recién volver a hacer el expediente técnico. ¿Cuántos millones más se pierde? ¿Dinero de los chachamarinos? Lo que tenemos que hacer es tomar lo que hay, reformular y tocar las puertas del ministerio, si ya tenemos un convenio firmado, inmediatamente canalizar esa gestión desde el primer día. En el caso del parque temático del café, que no son los recursos de la municipalidad, definitivamente ese parque temático va a poder generar el desarrollo turístico en la ciudad de la Merced. Y no solamente el parque temático lo vamos a terminar, sino también vamos a iniciar lo que es el futuro parque de las aguas en Chachamayo, que probablemente lo vamos a trabajar en función a las cataratas que tenemos para que la gente que llega a la Merced pueda conocer las cataratas en miniatura, las aguas, los hijos disfrutar de las aguas, identificando cómo son las cataratas en cada uno de los distritos. Vamos a trabajar en ello. El tema del mercado de productores, lo conversaba con los llanos. Tenemos un gran terreno ahí que es el CIR en San Ramón, donde vamos a tener espacio suficiente para poder brindarle a las universidades, al deporte, porque tenemos que tener el centro de alto rendimiento académico y, ¿por qué no?, el mercado de productores o el parque industrial que tanto necesita el chamaré. Y no tenemos que ser egoístas, que todo tiene que ser en la Merced. De acuerdo a los estudios técnicos y funcionales de terreno, se tendrá que hacer en San Ramón, en la Merced, en Perené o en Pichanaco. Acá somos todos uno para poder trabajar por el desarrollo de la provincia, para generar esa juventud que queremos. Así que con ello, hermanos, yo les digo, se necesitan millones, sí, pero para eso uno tiene que tener el conocimiento necesario y la preparación para poder ir y tocar al ministerio y saber qué se requiere para poder gestionar. No solamente decir con una solicitud, es preparar los estudios necesarios, cumplir con los requisitos técnicos. La gestión municipal es dinámica, no es estable. Cada año aparecen nuevas normativas y hay que estar actualizándose para poder trabajar. Así es, espero haber llegado a responder adecuadamente a cada uno de ustedes. Muchas gracias.
2: Muchas gracias. Por favor, tiene intervención. Por la línea de los expositores, candidatos, con la línea de los presentes. Saludos del informativo global Canal Digital, Quinto Poder. La pregunta va a ser precisa y concreta en base a su exposición. Señor Eduardo Mariño, usted actualmente es ya candidato por el distrito de Quintanar, Ciudad Cruz. Fue ya alcalde de la provincia de Chachamayo. Y por ello la pregunta es lo que corresponde al distrito regional. En su exposición fue claramente el tema del condado pichiquear, la famosa por supuestamente haberse declarado en estado de emergencia vulnerando la ley 29664. Como usted sabe, de quedando bien política, empieza ya, digamos, a la desintegración del campo, ¿no? Y por ahí también ya viene parte. La picada, como dice sobre el tema. La pregunta de rigor es, ¿ese proceso judicial en qué situación está? ¿Ya está archivado, congelado, etcétera? Paralelo a la pregunta, en su exposición habló sobre parque temático, parque del café, no se ejecutó el famoso parque temático que era infantil, después se convirtió en café, según la ficha técnica, no quiero nada más.

0: tener un millón, y si apareció ese millón de un candidato que se hace llamar Abel Corral.
1: Yo creo que muy interesante responder las diversas preguntas. El caso del poder judicial. Justamente por eso es muy importante definir. Este proyecto se gesta en los primeros 3-4 meses de gestión COVID-19. Justamente la Oficina de Formación Multianual y a este funcionario no se le ocurre poner, pues, sí, estado de emergencia, lo pone en estado de emergencia. El problema ha sido el estado de emergencia. Y era necesario llevar a sesión de consejo. Y es mi punto, el problema es el estado de emergencia. El proyecto se desarrolló al 100% y quiero darte una gran noticia. Este proyecto solamente se pagó el 40%. O sea, el 60% no se paga. De los cerca de 900 mil soles, aproximadamente el 40%, se ha pagado solamente el 40% o 42% de este lugar. Pero el proyecto se terminó al 100%. Hay una deuda pendiente a los proveedores para solucionar que el dicho de paso lo va a determinar, en este caso, el Ministerio Público y el Poder Judicial, seguramente una línea de corte. Se han dado tantas cosas, el proyecto, por eso lo invito a conocer, el proyecto está muy bonito, se ha hecho la carretera. ¿Cuál es el condicionamiento que se dice por qué en el informe que tenemos una resolución? Eso es el problema. Una resolución, un alcalde firma porque hay un informe técnico, primeramente del área técnica, en este caso, obras públicas. Hay un informe legal, hay un informe incluso de Secretaría General y finalmente del gerente municipal. El alcalde no es especialista, pues, digamos, en política necesaria. Firma porque en este caso, la parte técnica legal hace el requerimiento para firmar una resolución. Eso se ha sustentado al Ministerio Público, por justicia, y está subsanado porque tú solamente cumples tu función en firmar un documento porque tú facultas. Entonces, el proceso está aún pendiente, pero imagino que los pocos casos que están, porque todos los casos que se han podido tener, están archivadas la mayoría, solamente atendiendo pendientes con un chiquillo, la mayoría están archivadas. Vuelvo a repetir que no tengo ninguno por lavado de activos, ninguno por corrupción, aparte del diputado, y que realmente, pues, por eso ven la cara el día de hoy, de manera honesta, y lo que me conocen saben cómo soy. Creo que es muy importante la experiencia, vuelvo a repetir, porque para tener eso también. Y es bueno poder leer bastante y que un asesor, en este caso un técnico, tiene que tener responsabilidad al momento de ser una cara. Ahora, respecto del parque de acá de Pichanel, que es un parque de café, ojo, no se va a cambiar el nombre, va a ser Montmalet y todo el espacio de Montmalet va a continuar. Propongo que ello, Montmalet se siga considerando un símbolo de democracia y de lucha contra el terrorismo acá de Pichanel. Eso va a continuar. Pero el parque de café va a traer un aspecto importante, yo considero un juego de aguas con taza de café. No voy a hacer una propuesta de un personaje político, cada uno tiene su razón. Sí considero a Juan Santos Atahualpa porque hay una historia que dice que Juan Santos Atahualpa tomó café. Hay una historia sobre eso. Entonces, eso, como una leyenda, puede ser considerado un tema cultural muy importante para Pichanel. Lo estamos viendo como el técnico para poder darle una historia, porque la historia del tema del mismo es muy importante para poder promover desarrollo. Estoy seguro que una propuesta que es bastante clara, ya lo venimos impulsando, lo vamos a hacer. Con todo lo que es.
2: Gracias. Ok, seguimos adelante. Buenas noches, ingeniero de Eduardo Mariño, José Alegre, Secretario de las Noticias, ANP de San Mario. Quería puntualmente enfocarlo, digamos, en un eventual gobierno a partir del 1 de enero de 2027. Aquí en Pichanel existe una obra, tal vez para muchos una mega obra, porque en el tiempo hasta ahora no se termina. Se ha ofrecido su conclusión y toda la vida se entrega cada mañana. El Coliseo Municipal. Usted vive aquí en Pichanel y conoce, ha sido usted regidor aquí en Pichanel. Esa obra, ¿cuál es su situación? ¿Cuál es la diagnosis que tiene, la información que tiene?

0: ¿Y qué se va a hacer, digamos, con esa obra? Segundo, el centro cívico, que se convierte, digamos, en un local de fiestas en aniversario y obviamente tiene una presentación, digamos, sorprendente. Ahí se empieza a construir un famoso centro cívico. Y durante estos últimos días vemos, obviamente, información sobre lo que está ocurriendo en el país vecino de Venezuela y el papel, obviamente, de los rescatistas y los bomberos. Es increíble que hace algunas semanas atrás un incendio aquí en Tizanaki, los vecinos tuvieron que apagarlo con agua, con arena. No hay una compañía de bomberos de una ciudad impresionante como es Tizanaki. ¿Cómo está viendo ese tema aquí en esta ciudad?
1: Muchas gracias, pero antes de ello quiero comprometer la unidad. Gran amigo Dilma Sayán, el amigo de Tizanaki, de Sangani. Estoy seguro que con Dilma Sayán vamos a marcar una historia importante en este centro cívico de Tizanaki. Sé que hay un compromiso del actual gobierno regional. No sé si va a poder iniciar la construcción del centro cívico en Tizanaki, que es una promesa que nosotros nos carga. Pero estoy seguro que Dilma Sayán, el primer año, haremos realidad este centro cívico que es tan necesario de la principal ciudad, que necesita de un desarrollo integral, turístico, algo que usted como Tizanaki. Va a ser muy importante que nuestro futuro gobernador pueda visionar un centro cívico adecuado para las condiciones que tiene Tizanaki. Ahora, respecto del Coliseo Municipal, yo tengo una experiencia, justo en un momento lo mencioné, Pampamichi. Pampamichi tenía un problema con Pampa Americana que estaba en un juicio con la gestión de salud, con problemas muy latentes en la Fiscalía, el Ministerio Público y el Poder Judicial. Mi equipo técnico se reunió con el Ministerio Público, conversamos. Y la decisión fue de asumir la responsabilidad de línea de corte, se llama así. En el tema legal yo quisiera que lo revisen. Línea de corte. En el tema del Ministerio Público, donde la responsabilidad que hace que meses y años atrás, la responsabilidad para los funcionarios y dentro de conflicto. Pero de aquí en adelante lo voy a asumir la Municipalidad de Tizanaki. Estoy seguro que este Coliseo Municipal, en menos de un año, lo voy a solucionar y lo vamos a terminar de construir. En línea de corte del Ministerio Público y del Poder Judicial, que hicimos con Papa Americana. Ahora Papa Americana tiene ya una construcción, un relleno sanitario, incluso para una plata de tratamiento de residuos sólidos. Ustedes ya conocen que nos fue bastante difícil, pero en esta ayuda mucho a la nación. Y en este caso, esta experiencia legal, lo vamos a hacer, ya lo hicimos, y que el primer año vamos a dar el presupuesto necesario de Policía Municipal. Lo vamos a hacer, estoy seguro, en el tema de lo que necesita Tizanaki con el centro cívico, con estructuras. Hermano Dimas, la cantidad de estructuras con millas, necesitamos Tizanaki también pueda despegar. Lo vamos a hacer en conjunto con nuestra población, de cambio de ciudad. Necesidad pública.
0: Gracias, presidente.
2: Voy a tratar de ser un poco breve porque entiendo que están cansados, ¿no? Me gusta hablar poco, pero debo decirle que me siento muy complacido haber estructurado un equipo de hombres profesionales, jóvenes, que están ligados a la actividad que caracteriza a la selva central. Nuestro hermano Luis de la Cruz es un destacado ingeniero agrónomo que sin haber llegado al gobierno en Trenet ya ha gestado proyectos con cerca de 30 millones de dólares, realizando planes de negocios ligados a asistir con actividades a la pequeña y microempresa que están articulados en Trenet. Es un profesional capacitado, ingeniero agrónomo, ligado a la tierra, a la producción. También a nuestro

0: hermano, el gordo Marino, ingeniero agrónomo también, muy ligado justamente a ese potencial que caracteriza a la selva central. Y alguna experiencia como gobernante de la provincia, y finalmente a nuestro hermano candidato a la provincia, los ingenieros, ingeniero sotonista, alimado también a la característica de la producción de la selva central. De manera que Renovación Popular ha estructurado un equipo de profesionales jóvenes que combinaba con la experiencia de su modesto servidor y que recuerden ha sido pues gerente de la empresa agroindustrial, una de las más grandes del país, por eso sueño siempre con la gran industria, con la gran agroindustria, y que justamente Zapito y Chanchamayo están llamados a convertirse en el polo de desarrollo agroindustrial de la región central, respondiendo de la región macro central. Termino mi intervención manifestándoles que a veces los pueblos eligen a su verdugo, al que le engañó, al que le robó, y al que hace más publicidad, al que despliega mayor inversión. Es por eso que ahí radica una de las razones.
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0: para Ever, Clemente y nos vamos al rico Churín.
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días y en 93 días ya tendrás un nuevo gobierno regional, ya tendrás a un nuevo alcalde en la provincia, ya tendrás a un alcalde en nuevo alcalde en Perené, tendrás un nuevo alcalde en Pichanaki. Así manda la norma y así manda la ley, así que el 4 de octubre, que faltan 93 días, vas a tener a las nuevas autoridades que van a asumir el 1 de enero del año 2027. El gobierno para el desarrollo que se va a dar en diferentes sectores, llámese Pichanaki, Perené, Chanchamayo, la región. Y hablando de la región, hay noticia que, por cierto, está complicándose. Indican que hasta el momento solamente hay 5 partidos políticos que han logrado inscripción de manera formal, de acuerdo al jurado electoral especial. Sin embargo, el resto ha observado o están observados. Te voy a dar a conocer en breve quiénes son los partidos políticos y candidatos quienes han logrado inscripción de manera normal, sin ningún inconveniente. Lo que pasa que ahora hay pues inminente problema en relación a la inscripción. Y no sé a qué nivel va a tener que llegar esto. Lo cierto es que el resto de los candidatos, otros 5 candidatos, están observados en el proceso de la elección. Ahí hay un tema que debe preocupar seguramente a cualquiera de los candidatos, y el jurado electoral especial todavía está en proceso de levantar observaciones, está observando, está solicitando mediante los personeros, mediante los responsables, documentación que falta el uno, que falta el otro, y están sustentando y están levantando esas observaciones para que todo quede en ok, ¿no es cierto? Y no haya ningún inconveniente. Eso por un lado. Por otro lado, información que corre también es en relación a que el Poder Judicial absuelve a Hermenegildo Navarro Cumpa Navarro por acusación de violación sexual cuando menos era alcalde en el distrito del Perené. Bueno, eso es lo que da a conocer. La Fiscalía ha formulado esta acusación y van a tener que apelar. De acuerdo a los datos, dice que Navarro no se va a quedar con las ganas de haberse sido liberado o haber sido absuelto, sino van a tener que apelar esta respuesta tras una presunta violación a una ex trabajadora de la Municipalidad Distrital del Perené. 6:08. Esto y otros temas que vamos a tener que hablar. Incluso hay casos que están pasando en nuestro medio. El domingo se encuentran dos fuerzas políticas en Sangani inaugurando local de campaña. Batalla Perú inaugura local de campaña, como también lo hace Alianza para el Progreso, cada uno con sus candidatos, y cada uno medirán fuerzas, quién tiene mayor convocatoria, quién tiene mayor respaldo. Eso va a tener que tomarse en cuenta. Seguramente mucha gente está esperando de qué cosa es lo que va a pasar en el sector de Sangani, Perené, cuando menos

0: se anuncia que va a tener que entregar, en ambos casos, arrancar la campaña electoral de cara a las elecciones regionales municipales 2026. Por un lado es Diego Teipe, por otro lado Juan Carlos Soto Ramos. También vamos a comentarte más adelante. Ahora, con relación al caso de la distritalización de Sangani, sigue ardiendo Troya, porque los documentos que han llegado a la PCM mediante Defensoría del Pueblo, presentado por el alcalde de Kivinaki, hace de que retroceda y afecte, perjudique, incomode, fastidie el proceso de la distritalización de Sangani, sobre todo que está a cargo de los dirigentes. Claro está, no es responsabilidad directa, pero en su momento nosotros invocamos de que las autoridades correspondientes, los funcionarios respectivos, debieron haber tomado en consideración este tema, que hoy se convierte muy seriamente. Lo que podría con ello es postergar de alguna manera el tema de la evaluación o el tema de la aprobación en el Congreso. La pregunta del millón es cómo este documento ha llegado hasta la PCM y no ha sido observado. ¿Cómo es que el gobierno de Balcázar ha firmado ya el proyecto de ley para enviarlo al Congreso y nunca se ha observado? Y hoy por hoy, a esas alturas, no solamente sale un documento a la Defensoría del Pueblo, sino también hoy sale al juzgado especializado, ¿no? Una demanda al juzgado especializado, una demanda en contra de los limítrofes entre el nuevo distrito Sangani a crearse y el centro poblado San Fernando Kivinaki. También te voy a ampliar más información sobre este tema. Son 6:11. Buenos días y bienvenidos a la gente que está conectándose. Mientras tanto, te voy confirmando, informando de que Verónica Mendoza se ha pronunciado tras la victoria de Keiko Fujimori. Pide defender soberanía del Cusco. La candidata al gobierno regional de Cusco, Verónica Mendoza, se ha pronunciado sobre el resultado de las elecciones presidenciales y la victoria de Keiko Fujimori, enfatizando que un 78% de la población no ha respaldado a la candidata electa, por lo que considera necesario tomar en cuenta ese sector en el nuevo gobierno. Además, advirtió que desde su criterio podrían existir represalias con el sur del país, lo que reflejaría en la intención a la necesidad de la región. En ese sentido, sostuvo que se debe defender la soberanía y garantizar que las demandas del sur no queden relegadas. Eso ha hecho Verónica Mendoza en tono al resultado final, que Keiko Fujimori venció en segunda vuelta y ha sido declarada virtual presidenta de la República. ¿Qué dijo Verónica Mendoza? Se va con todo y para con todo y no quiere con nada, simplemente ella es candidata y es candidata a la gobernación de la región cusqueña, por cierto, y hoy inspira pues a que los cusqueños van a votar por Verónica Mendoza y va a tener que ponerse al frente del gobierno de Keiko Fujimori, ha indicado.
1: Voy a decir en esta oportunidad que estoy muy orgullosa como cusqueña de que el pueblo cusqueño, de manera absolutamente mayoritaria, 78% le haya dicho no al pacto mafioso. Y creo que en esta nueva etapa tenemos que estar a la altura, ¿no?, de esa voluntad del pueblo cusqueño de ser ese bastión de dignidad, de democracia y de luz desde el Cusco, desde el sur para el Perú.
2: Todo parece indicar que Keiko Fujimori va a juramentar como presidenta. ¿Esto va a tener algún tipo de repercusión a Cusco?
1: Por supuesto que sí, ¿no? Sobre todo considerando, como digo, que la mayor parte del pueblo cusqueño, cerca del 80%, ha rechazado, ¿no?, esa propuesta que hoy se va a entronizar desde el gobierno central, y por eso mismo tendremos que unirnos los cusqueños y cusqueñas para defender nuestra soberanía, nuestra riqueza, nuestra gente, nuestros derechos, y hacer respetar, como siempre lo hemos hecho a lo largo de la historia, la dignidad del Cusco.
3: ¿Puede existir gobernabilidad ahora en esta situación, cuando ha habido división muy extensa en el país?
1: Bueno, lamentablemente el gobierno parlamentario de la señora Fujimori, ya lo hemos visto, ya lo hemos sufrido los peruanos y las peruanas, hemos visto lo que implica en términos de inseguridad, ¿no?, de maltrato de nuestra economía. Pero nuevamente, confío como cusqueña en que desde aquí, desde el sur, vamos a mostrar que sí se puede hacer un gobierno democrático con y por la gente. Y desde aquí nos

0: vamos a hacer respetar y la señora Fujimori tendrá que respetar al Cusco.
1: ¿Qué va a pasar con los proyectos de gran envergadura? El aeropuerto internacional de Chinchero, el proyecto del gasoducto superurbano.
0: Bueno, con mayor razón, ¿no es cierto? La señora Fujimori tendrá que, digamos, reconciliarse, tendrá que escuchar, ¿no?, a este pueblo del Cusco que le ha dicho con dignidad y democráticamente que no está de acuerdo con su proyecto político. Si ella quiere, ¿no?, de alguna manera construir algo de legitimidad, tendrá que atender al pueblo del Cusco y tendrá que garantizar, y así se lo vamos a exigir, estemos donde estemos, garantizar el presupuesto y las obras que el Cusco viene esperando desde hace mucho tiempo.
1: ¿Pero Keiko Fujimori tendrá la disposición de venir al Cusco?
0: La tendrá que tener, y el pueblo cusqueño le hará escuchar lo que le quiere decir, ¿no es cierto? Yo estoy segura de que no nos vamos a callar, y como digo, nos vamos a hacer respetar.
2: Correcto,
0: bueno,
2: 6 de la mañana.
0: Solamente voy a decir en esta oportunidad.
2: 6 de la mañana con 15 minutos. Ha dicho fuerte y claro Verónica Mendoza, desde el sur del país, o sea, desde Cusco, tendrá que venir Keiko Fujimori y tendrá que, en pocas palabras, tendrá que suplicar al sur para que sur le pueda respaldar y tiene que recuperar, por lo menos, ¿no? Ese rechazo que tiene un sector del sur del país, llámese Cusco, Juliaca, Puno, parte de Arequipa, una gran parte, porque desde luego no toda la población ha votado por Keiko Fujimori. De alguna manera, el sur tiene pues su propia forma de pensar, su propia idiosincrasia, su propia realidad, y a Keiko Fujimori todavía no lo están reconsiderando en ese nivel. Son 6:16. Mientras tanto, los principales diarios en el Perú ya hablan con relación a esta información, ¿no? Con relación a este tema. Entonces, ¿qué cosa hay? ¿Qué cosa dicen las principales portadas el día de hoy, por ejemplo, para que tú puedas informarte cómo informan los medios de comunicación al país entero para esta mañana? Cuando menos son 6:16. Saludo a la gente que está, por supuesto, en Alto Sotana y gracias por escribirnos y estar atento a la gente que es trabajadora, luchadora desde tempranas horas que están en no solamente en Sotana, sino en todos los sectores de la zona rural. A esta hora, el extenso lugar de Kibinaki, la gran productora de la zona de los cítricos, saludo para la gente. Son 6:17. Mientras tanto, ¿cómo informan los diarios al Perú? Esta mañana, el diario El Comercio informa para esta mañana, en titular entero, Petro Perú manipuló sus cifras del 2025, no perdió 468 millones, sino 601 millones. Esto va a ser una piedra en el zapato para Keiko Fujimori, que ha dicho que vamos a tener que anular los gastos excesivos de Petro Perú para con ello aperturar 20.000 becas de beca 18 para los estudiantes de alto rendimiento. Seguramente se va a dar de ese lado y vamos a estar atentos a lo que vaya a pasar. El diario Expreso, en portada entera para esta mañana, dice: Keiko recibe ayuda. El Salvador, Argentina, Israel, Estados Unidos, listos para enfrentar la criminalidad en el Perú. Dice: crimen organizado, extorsiones y sicariato serán su primera gran prueba desde el primer minuto del 28 de julio. Están con los minutos contados. Ojalá. Vamos a estar, porque desde luego en el Perú matan a cada día a conductores, extorsionan todos los días a cientos de miles de ciudadanos y hay una, el crimen organizado ha vencido al gobierno, por supuesto. Expertos piden ayuda internacional, pero advierten debe respetarse la soberanía nacional. Fujimori será proclamada hoy como la primera presidenta del Perú electa, dice en su portada entera el diario Expreso. Mientras tanto, hablan sobre el caso también de Rafael López Aliaga. Congreso traslada al Jurado Nacional de Elecciones el caso de López Aliaga sobre su renuncia al cargo de senador. No quiere ser senador López Aliaga, quiere ser teniente alcalde de Lima. Cuando menos quiere darle la vuelta a la ley y tumbárselo pues al alcalde, y él va a ser el que asume nuevamente la alcaldía de Lima. Mientras tanto, nuevos congresistas rechazan existencia de leyes pro crimen en una narrativa creada por la izquierda. Sindicato de Trabajadores alerta, denuncia injerencia política en Sunedo por parte del gobierno. Son 6:19. La noticia para esta mañana en portada entera dice: le dejan una bomba de tiempo a Keiko Fujimori. Ex ministro de Trabajo Juan Chibut dice que uso del presupuesto al fin de la gestión de Balcázar perjudicará al próximo gobierno. Y mientras tanto también dice: Milei y Bukele la felicitan a Keiko Fujimori. Presidente de El Salvador le escribió una carta a la lideresa de Fuerza Popular y el de Argentina la llamó por teléfono para saludarla por haber sido elegida presidenta del país. Van a eso en portada entera. Mientras tanto, La República dice: Fiscalía lo acusa de dirigir una mafia judicial. ¿A quién? Detienen al presidente de la Corte de Apurímac. José Tinco Luján y su cónyuge Eliodora Intusca habrían recibido pagos para arreglar juicios, designar jueces y direccionar contratos de servidores judiciales. Además, habrían obligado a trabajadores y magistrados a realizar depósitos en cuentas bancarias personal del Poder Judicial y la respaldan la intervención. Operativo, la detención del juez superior José Tinco se produjo en las oficinas de la Corte Superior allá en Apurímac. Mientras tanto, todavía hay información que se sigue hablando. Corte Suprema anula absolución del Grupo Colina. Se dispone que se realice nuevo juicio por el asesinato del dirigente sindical opositor Perú Wilca Tixe, que ocurrió en diciembre del año 1992. El diario Correo sigue con este mismo tema. Bomba de tiempo, 9.596 millones de soles. La Contraloría advierte que crédito suplementario de más de 9.000 millones no está justificado. En un informe de orientación de juicio considera que el Ministerio de Economía y Finanzas no sustentó técnicamente cómo este desembolso de recursos afectará las finanzas del país y los riesgos fiscales que implicaría, en otras palabras, el problema que le creará al próximo gobierno. En fin, hay un problema económico dentro del Ministerio de Economía y Finanzas. Mientras tanto, sigue otra situación, hablando del Cusco y hablando de Puno, hablando de Moquegua, hablando del sur, con relación al gobierno de Keiko Fujimori. Ahora sale el alcalde de la ciudad puneña y dice: las puertas de Puno ya están abiertas para la nueva presidenta de la República, dice Perú 21 en portada entera. Alcalde de Ciudad Altiplánica confirma que pronto habrá una reunión de coordinación para la visita de Keiko Fujimori. Mientras tanto, el Jurado Nacional de Elecciones hoy alista ceremonia de proclamación tras la segunda vuelta electoral y proclamarla como presidenta Keiko Fujimori. Dice la nota para esta mañana, tú puedes encontrarla. El diario, otro de los diarios principales, por supuesto, que vamos a tener que informarte para esta mañana, el diario El País, dice: a 25 días de asumir la presidencia, Keiko Fujimori, por supuesto que va a tener que asumir el próximo 28 de julio, ¿no? Va a haber ceremonia y el día 28 de julio el mensaje a la nación, el día 29 la gran parada militar y asume el mandato Keiko Fujimori. ¿Qué cosa dice? Gobernar no es un chiste, el diario El País. A 25 días de asumir la presidencia, Keiko Fujimori deberá dar a conocer cuál es su plan de trabajo y nombres que integrarán el gabinete. La gente ya quiere saber. Y sobre todo quiere saber quiénes van a asumir el Ministerio de Defensa, el Ministerio del Interior, quienes van a tener que luchar contra la criminalidad con suma urgencia. Oiga, señor, es el principal talón. Si Keiko Fujimori, para finalizar este año o los días, semanas de su gobierno, anuncia reestructuración y un plan estratégico de ataque brutal contra la criminalidad en el país, estamos seguros que subirá o mantendrá por lo menos el 50% de respaldo de la población electoral peruana, ¿no? El otro 50% está pues esperando resultados y por lo menos está indignado por el triunfo de Keiko Fujimori en segunda vuelta, en su cuarto intento que ha logrado prácticamente. Entonces, da a conocer, lideresa de Fuerza Popular se reunió con Melcochita y alcalde de Lima. Hay un retraso del gobierno en sincerar cómo va a dejar el Estado y abrir la puerta para que las comisiones de transferencias sepan la realidad de cada sector. Está preocupada dice

Keiko Fujimori, en relación a lo que cómo recibirá el gobierno después de José María Balcázar, que en este momento está gobernando, por supuesto. Son 6:24. Buenos días y bienvenido a la gente que se está conectando. Desde luego hay información que vamos a ir manejando. Te voy comentando que en la región Junín solamente hay 5 candidatos expeditos que han logrado inscripción oficial. Ojo, solamente 5 candidatos al gobierno regional. El resto está observado. Todavía están dentro, incluso ya hay candidatos como por ejemplo Fuerza Popular, que absolutamente no ha tenido inscripción, ha sido desaforado, en pocas palabras retirado, anulado, y no participará porque no se han ajustado a la normativa electoral del Jurado Electoral Especial de Huancayo, lo que significa que hoy solamente están expeditos 5 candidatos. En breve te voy a dar los nombres de los candidatos al gobierno regional que están admitidos o están en carrera de manera oficial, legal, correcta, inscrita, de acuerdo a la normativa. El resto está observada, que probablemente tienen que levantar observaciones para que dentro del Jurado Electoral Especial estén expeditos por el Jurado Nacional de Elecciones. 6:25, por otro lado, el caso Navarro también ha hecho noticia y mucha gente está incómoda. ¿Por qué? Porque el Poder Judicial ha absuelto a el cumpa Navarro de la acusación por violación, por presunta violación sexual a ex trabajadora de la Municipalidad de Perené, dice hoy para esta mañana las portadas enteras de las regiones, ¿no? Los diarios regionales ya dan a conocer y botan esa información, por supuesto. Sin embargo, en otra de las portadas, en Huancavelica, el día de hoy, dice el decreto, según un decreto supremo, declaran en emergencia 58 distritos de Huancavelica, situación que preocupa. Según decreto supremo 097-2026 de la Presidencia y Consejo de Ministros, han declarado en emergencia 58 distritos de Huancavelica. Mientras tanto, lluvia afecta a más de 20 viviendas. Toda esta información en la región Huancavelica. Sin embargo, en la región Junín hay clínicas que operaban como tópicos, centros de aborto bajo la lupa, y autoridades, fiscalía y demás intervienen, indica en el caso de la región Junín. Por otro lado, sujeto provoca violento choque, huye abandonando su vehículo. Esta información también estamos actualizándola. Y también otra noticia, que es en el caso del Perené. Ex funcionario es condenado a 4 años de pena privativa de libertad para subgerente de obras. ¿Qué ha hecho este condenado del subgerente en el caso de Unión, en el caso de la Municipalidad de Perené? Ha cobrado coima, plata, ha cobrado coima a empresarios, a proveedores, y a engordar sus bolsillos ilícitamente, y hoy la fiscalía ha logrado 4 años de condena, por supuesto, al subgerente de obras de la Municipalidad Distrital de Perené. En fin, son 6:27, es parte de la información que se viene dando y vamos a tener que alcanzarte. Por otro lado, como te comentaba largo y tendido hace instantes, ya inicia el proceso de proceso eleccionario en la región Junín. Hay gente que ya está empezando a trabajar duramente con relación al caso de al caso de la campaña electoral. Ya han aperturado, vuelvo a decirte, el domingo apertura a campaña, por ejemplo, 2 candidatos y 2 tiendas políticas aperturan campaña, local de campaña, y con una inversión millonaria, con una inversión satisfactoria, si se puede llamar, con una inversión gigantesca, monstruosa. Me refiero a, por un lado, Alianza para el Progreso va a aperturar campaña con su candidato al distrito del Perené, y lo propio también Batalla Perú, que va a aperturar local de campaña. Ambos van a medir sus fuerzas de cuánta posibilidad económica mueven. Va a haber seguramente grupo, va a haber escenario, va a haber equipo sonido, va a haber comida, va a haber ropa, va a haber regalo, va a haber todo, porque van a traer gente, simpatizantes, militantes del uno al otro, pero tiene que haber y medir sus fuerzas, porque ambos invierten bien, ambos quieren llegar a la población, ambos quieren hacerse sentir su capacidad de convocatoria, ambos quieren llegar a tener

0: respaldo y tener esa figura política de que están respaldados por la gente. Y Batalla Perú tiene que mover todo lo que pueda para que pueda estar en el local de campaña en la apertura el día domingo. Lo propio también seguramente hará Alianza para el Progreso. Mover la gente desde los distritos, desde los centros poblados, las comunidades nativas, a toda máquina para que puedan también tener respaldo y decir que estamos en Pisa. Porque inicia dos cosas. Lo que pasa en Sangani el domingo es un claro, una muestra para cualquiera de los dos candidatos que van a tener que tomar fuerza, impulso, no solamente para el distrito, sino también el impulso para la provincia. Porque de hecho que va a estar Raúl Aliaga Sotomayor, porque de hecho que va a estar el candidato provincial Eliseo Pariona también, para que puedan tener esta fuerza común y a dónde van a tener que inclinarse. Es el primer patacanazo, es el primer paso que va a tener que significar mucho. Es el primer lanzamiento. El día lunes va a haber largo y tendido para comentar con relación a la presentación de la apertura del local de campaña de los dos partidos políticos en Sangani el día domingo, en la misma fecha, en los lugares similares y a la misma hora. Y la prensa está loca, no sabe a dónde ir, cómo va a ir, dónde va a tener que coberturar. Si va a coberturar a Diego Taipe o va a coberturar a Juan Carlos Soto Ramos. Aunque ya tengo yo, presumo mi propia opinión, que a uno de ellos va a ir la mayoría de los medios de comunicación. A coberturar, a estar respaldando, etcétera, etcétera. Ya se sabe eso ya. Por demás, podríamos decir. 6:31, y hablando en esa misma línea, ayer el candidato de Renovación Popular al distrito de Pichanaki, me refiero a Eduardo Mariño, ha hecho la presentación de todo el resumen de lo que fue como alcalde en la provincia de Chanchamayo, a la misma vez lanzamiento y apertura del local y lo demás. Ha estado mucha gente presente, sobre todo de Renovación Popular, los líderes en este local, para que pueda poner a disposición de la población con relación de la apertura también de la campaña electoral 2026, que apenas faltan 93 días y ya tenemos a un nuevo alcalde en el distrito de Pichanaki, por si las cosas, vamos a ir aclarando, porque es en primera vuelta, correcto. Hablando de Eduardo Mariño, estoy con el ingeniero en línea esta mañana, con quien voy a ahondar un poco más sobre esta presentación del local de campaña, de la apertura, y otro más, candidato oficial de Renovación Popular, que por cierto, ya no tiene observaciones hasta el momento, y está expedito, incluso Dimas Aliaga. ¿Cómo está, Eduardo? Buenos días, bienvenido, Guillermo Ñaupa.
1: Muy buenos días, estimado Guillermo. Saludar en esta mañana al programa y a toda nuestra querida población de Pichanaki, Selva Central. Muy amable, Guillermo.
0: Ayer tuviste la presentación de local, presentación incluso de un breve resumen de las obras de impacto que ha desarrollado cuando menos Eduardo Mariño era alcalde, y con esto, aperturando el local, arrancas a pisar acelerador en la campaña electoral rumbo al sillón distrital de Pichanaki.
1: Sí, en primer lugar, Guillermo, agradecer a todos los vecinos, vecinas, población de diversos sectores de acá de Pichanaki, de la zona rural, del campo, de la ciudad, que nos han acompañado. Realmente, pues, ha sido muy, muy participativo, mucha gente, en la cual se convocó pues para una conferencia de prensa, inicio de campaña o inauguración del local, a la gran presencia justamente de todos los vecinos en este sector del puente Pichanaki. Hemos hecho un pasacalle, ¿no? Muy bonito con nuestros vecinos y vecinas, y agradecer de una manera muy especial ese apoyo, ese respaldo, de la cual nos fortalece bastante, y que nosotros nos sentimos bastante agradecidos para poder, digamos, continuar con esta campaña. Estamos a la espera, Guillermo, de nuestra resolución, la cual nos haya admitido en el Jurado Nacional de Elecciones. Actualmente muchos grupos políticos están a esa espera porque son parte de las normas del Jurado Nacional de Elecciones y estamos cumpliendo todos los requerimientos, cada una de las listas. Pero nosotros vamos para adelante con todo el cariño del pueblo, y el día de ayer, Guillermo, se ha dado a conocer pues prácticamente todo lo que hemos marcado de historia en todo Pichanaki, en todo Chanchamayo, de lo que hemos demostrado. Incluso en momentos muy difíciles como la pandemia, sin recursos, sin presupuestos, muy limitado.

0: pero hemos demostrado pues obras, hechos, trabajo, decisión, realmente asumiendo grandes retos y considerando que realmente pues tenemos un liderazgo demostrado de muchos años, no incluso de ahora, sino de muchos años de trabajo. Y Guillermo, lo damos a conocer, extendemos la mano para poder ayudar a Pichanaki y podamos llevar a Pichanaki sea la ciudad, el pueblo más desarrollado incluso de Junín, con una ciudad próspera, moderna, agroindustrial, con oportunidades para todos nuestros ciudadanos.
1: Correcto. Esta presentación del día de ayer con los líderes de Renovación Popular significa el inicio y la apertura de manera oficial la campaña electoral y la gente ya puede acercarse seguramente al local para pedir mayor detalle, mayor información, para poder sumarse, para seguir escuchando a Mariño, porque la convocatoria era Mariño te escucha incluso.
0: Sí, gracias Guillermo. Con todo gusto a todos nuestros ciudadanos, vecinos, autoridades, líderes que siempre nos visitan, nos invitan a diversos lugares. El local de campaña es aquí en el Puente Pichanaki. Ahí tenemos un propio local, es un local propio de la familia. Y también tenemos un local de coordinación que está en el parque de Pichanaki, en el mismo centro de la ciudad. Ahí puedan dejar un oficio, una coordinación. Yo siempre paro en las tardes, en las noches. Siempre hay un espacio en el cual estamos en diálogo constante muchos años y siempre vamos a estar con la misma amabilidad, con el mismo cariño a la población. Y de esta forma nosotros también articular todos los detalles de esta campaña que está muy corta. Pero siempre con ese cariño que hemos mostrado y el compromiso por el desarrollo de nuestro pueblo, de Pichanaki, incluso de Sangani, porque Pichanaki tiene prácticamente una relación directa de hermanos completamente con Sangani, en la cual siempre hay que entender que debemos caminar de la mano. Pese a que es otro distrito, debemos articular un trabajo en conjunto, como ya lo manifesté el día de ayer, en convenio. En convenio se puede trabajar muchos sectores, muy importante porque no podemos dejarlo de lado. El tema de limpieza pública, por ejemplo, viene de los problemas desde Sangani, como el tema de seguridad ciudadana, ¿no? Como los temas de transporte y muchos otros problemas que tenemos que trabajar y solucionar los problemas. Muchos he escuchado, a veces lo aislamos, pero es muy importante que tenemos que establecer alianzas estratégicas con este distrito, futuro distrito también de Sangani, y la cual podamos establecer alianzas muy fuertes para el desarrollo de nuestros pueblos.
1: ¿Podrías nosotros, para informarnos más, a la gente que está en la zona rural, al que escucha la radio, para poder refrescar un poco la memoria, en un breve resumen de las obras de impacto que se ha desarrollado, sobre todo en Sangani, en Pichanaki, cuando menos Eduardo Mariño era alcalde de la provincia de Chanchamayo? Un breve resumen, por favor.
0: Claro que sí, Guillermo. Nosotros cuando fuimos autoridad del 2019 al 2022, pese de que de estos 4 años, Guillermo, que son el periodo de alcalde, tuvimos la pandemia en 2020 y 2021, hemos demostrado con hechos. No hemos perdido el tiempo, Guillermo. Entre ellos, por ejemplo, hemos podido desarrollar en Pichanaki carreteras, vías de comunicación, interconectividad completamente, porque eso justamente es lo que solicitaba los líderes, dirigentes de las multisectoriales, de las diversas zonas rurales, y hemos enrumbado una inversión importante, histórica, en estos ya prácticamente 50 años de creación política de Pichanaki, 49 años para ser exacto. Por ejemplo, 8,5 millones en carreteras, 7 carreteras como la de Condado Pichiquiari, por ejemplo, la de 28 de julio, Unión Santa Rosa, la de Cubillán hasta el propio límite a Puerto Bermúdez, toda la carretera rehabilitada con obras de arte y un aspecto de mejora de calidad de vida, como también la carretera de San Juan Centro Utiqui, ¿no? Pasando por diversas comunidades nativas hasta mismo San Juan, hemos podido gestionar toda una mejora de carretera y a su vez también

0: la de Guantinini por Corambía Esmeralda, la de Pampacamona, Florencia Chauriato, y la de Piedra Lunar bajo Quimiriqui, en la cual 8,5 millones, 7 carreteras históricas que ningún alcalde en toda la provincia ha invertido, más allá después de 500,000 en Pichenaki, nosotros hemos invertido 8,5 millones. Adicionalmente, en el año 2021-2022, entregamos 20,000 galones, no 100 ni 200, ni 1,000 galones, 20,000 galones de combustible, Guillermo. El trabajo en conjunto con las multisectoriales, ellos se convirtió posteriormente en un IOAR de ensanchamientos y voladuras en diversas microcuencas. Para ello se trabajó bastante con retroexcavadoras, voladuras, ensanchamientos, mejoras de vías de comunicación en todas las microcuencas de Pichanaki, más de 380 mil soles, dedicado a mejorar la infraestructura y las carreteras, que lo hicimos esos años, el 2021 y 2022. También trabajamos agricultura con 26 organizaciones en el tema de desarrollo agrario. Recuerdo muy bien muchas comunidades nativas, como por ejemplo Impitato Cascada, nuestros amigos de San Pablo de Chauriato, los amigos de Santo Barato, como también muchos amigos de Las Palmas y Poquis en piña, café, plátano, cacao y muchos otros productos que impulsamos, que pese a haber pasado la pandemia, logramos una gestión en el Ministerio de Agricultura de 10 millones de soles y impulsamos el desarrollo agrario y otros proyectos como el tema de fincas modelo, el proyecto también de lo que es escasez especiales y mucho más. 5 proyectos desarrollamos la gestión anterior y en conjunto 42 carreteras. Compramos maquinaria, Guillermo. Ahora vemos estas máquinas que llegan a diversos sectores de nuestro distrito y muchos se preguntan, esas máquinas de Chanchamayo, la agradecemos, pero algunos no conocen que esta maquinaria que está llegando pues a diversos lugares, por ejemplo en San Juan, Centro Autiqui, Chinchaizuyo, acá en Cubillani o en Tres Aguas, son maquinaria de la provincia, que tiene un poderío más o menos de 21 máquinas, de 21 maquinarias, y estas máquinas han sido gestionadas, adquiridas el año 2020 en plena pandemia, 8 máquinas nuevas y repotenciadas 13, 21 máquinas que actualmente atiende a la población. Ha pasado tanto tiempo, Guillermo, y la provincia hasta el momento solamente ha adquirido una sola máquina. Recordarán mucho que las máquinas, que algunas máquinas incluso que tenía la provincia, 2 de ellas fueron enterradas por un huaico, ¿no? Por un desastre inesperado, pero nosotros en su momento dejamos una potencia en el tema de fortalecimiento de maquinaria, porque con maquinaria se hacen carreteras y es muy importante. En resumen, hay muchos trabajos, como también en Sangani, pavimentamos, ahí el trabajo era justamente mejorar la calidad de vida de muchos ciudadanos, pavimentamos 35 cuadras del Mirador Sangani, dejamos 7 expedientes técnicos listos, ya viables, nos tomó más de 3 años elaborar más de 330 mil soles en estudios y que actualmente vemos que se ha cristalizado en pistas y veredas de estas 7 opciones de vivienda como de Naranjal, Hermanas Paucar, 7 de septiembre, 8 de septiembre y otras más que se han convertido en proyectos de pista vereda de 270 cuadras que nosotros impulsamos. Hay muchos otros proyectos, Guillermo, que están en gestión principalmente en el gobierno regional y que realmente pues deben culminarse y que nosotros vamos a seguir, por más que no Sangani no es nuestra jurisdicción, pero son nuestros hermanos, incluso vivimos en Sangani muchos de nosotros y vamos a continuar con este trabajo, Guillermo. Hay mucho que trabajar,
1: correcto.
0: Mucho que impulsar y vamos a seguir liderando y trabajando con los pantalones bien puestos con el liderazgo.
1: Correcto, la realidad es frente al escenario del año 19, 20, 21, 22 era diferente a una realidad, por ejemplo, de hoy, que, por cierto, el tema presupuesto en las municipalidades han variado. Claro está de que en ese gobierno todas las autoridades en el Perú tuvieron que sufrir la consecuencia del COVID-19 que ha afectado a millones de peruanos, por no decir casi al 100%. Sin embargo, el tema económico, según va pasando los años, va reduciéndose. Hoy eres candidato a Pichanaque, que tiene una realidad muy diferente hablando presupuestalmente. Prácticamente casi el 100% del presupuesto que llega se está gastando pues en planillas, en pago de personal. Entonces, el escenario económicamente hablando es diferente. La experiencia de Eduardo Mariño, ¿qué cosa le hace pensar, o cómo te hace pensar darle solución ahora en esta dura, cruda realidad que vive la institución municipal?
0: Gracias, Guillermo, muy importante conocer los recursos, los presupuestos. Recuerdo el año 2019 empezamos con 25 millones de PIA. Y el año 2022 culminamos con 30 millones aproximadamente el presupuesto. Pichanaque en ese año, el 2019, tenía más o menos 23 millones, o sea, 2 millones más solamente la provincia. Uh-huh. Y culminamos Pichanaque con 26 y Chanchamayo con 30. Actualmente en la provincia maneja 44 millones de PIA en este año, y Pichanaque está aproximadamente en 33 o 34. Pero hay una diferencia, ha mejorado los recursos en la provincia, o sea, casi el doble. Eso es la realidad que actualmente tenemos Pichanaque y Chanchamayo. Sabiendo este escenario de que los presupuestos siempre va a ser un gran problema, y que realmente los gastos corrientes, ¿qué son los gastos corrientes? Todo lo que es pago de personal, los gastos para
1: agua, luz, internet,
0: los temas de funcionamiento de la institución. Considero hacer un trabajo de austeridad de muchos de estos aspectos, como lo hice en Chanchamayo. Tenemos que buscar lo prioritario, lo necesario para que la institución siga funcionando. Y un aspecto que muchos desconocen, pedir el primer mes a, en este caso, servir. Y el Ministerio de Economía y Finanzas, lo que se llama una reorganización administrativa de Pichanaque. Porque hay muchos trabajadores, hay muchos incluso ahora en reposición judicial, en temas legales de retorno en su tema laboral, seguramente justos para muchas de algunas personas, pero que muchas veces estas personas que se están quedando laboralmente, preliminarmente son, según informes de los sindicatos, más de 100 personas. Y anteriormente las gestiones también han dejado pues innumerable personal que supera más de los 400 trabajadores en la municipalidad de Pichanaque. Uh-huh. Tenemos que buscar que realmente los trabajadores actuales laboren, ¿no?, óptimamente. La ley Servir determina funcionalidad de estos trabajadores, si están cumpliendo su función y su rol, y también lo que se llama la necesidad de servicio, lo determina para poder darle una funcionalidad administrativa o operativa de los trabajadores. Y con una reorganización administrativa solicitada del Ministerio de Economía y de Finanzas, pueden solicitar un presupuesto adicional para el tema de gastos administrativos, Guillermo. Uh-huh. Eso se hace el primer mes de manera urgente, decretada por Consejo Municipal, en la cual tenemos que hacer una gestión muy exhaustiva, la cual también nos va a permitir de poder pedir a los trabajadores que elaboren y que traigan resultados, más allá de incrementos de sueldos o más allá de lo que son estos famosos pactos colectivos, porque muchas veces más se está presionando, más se está ahorcando la municipalidad, y tenemos que buscar un equilibrio económico importante. Eso va a ser un aspecto fundamental. Y lo segundo, Guillermo, lo manifiesto el día de hoy de manera muy clara, es el trabajo con Perené en este momento, en convenio, tema del sector de Sangani, o si es Sangani ya distrito, tenemos que trabajar juntos. La única forma son los convenios. E incluso hay un aspecto de ley que se llama régimen de gestión común. Le invito, Guillermo, un poquito a leer esta norma, que dice que dos distritos contiguos, que ya prácticamente somos distritos metropolitanos, que nos conecta solamente un puente, dice de manera obligatoria tienes que trabajar transporte los dos, o sea, el transporte en Perené y lo de Perené en Pichanaque, en este caso Sangana. Dice la norma, de no hacerse, es la provincia quien establece desde 2025 que debe hacer el manejo administrativo

0: estas dos jurisdicciones. Allí yo recuerdo de 2007-2010, cuando fui regidor, se hizo el régimen de gestión común. ¿Y sabes cuánto de ingreso había en cada año, Guillermo, en ese convenio? Aproximadamente más de 1.200.000. Y allí, pues, en este 1.200.000, si lo ponemos en el convenio 50-50, habría un recurso de ingreso a la municipalidad y que estas personas que trabajan en transporte y el destino de muchos otros trabajadores al convenio, podemos reducir y en el convenio pagaría a muchos sueldos, mucho trabajo. De esa forma podríamos optimizar ampliamente y que realmente pues lo determina. Régimen de gestión común es un aspecto muy claro que la norma lo establece, y es lo mismo que trabajaríamos en limpieza pública, es lo mismo que trabajaríamos en comercialización, en seguridad ciudadana, y en muchos aspectos para poder buscar desarrollo. No vamos a tener desarrollo integral en Pichanequi si nos vendamos y nos tapamos la vista y le dejamos de lado a Sangani. La limpieza pública empieza desde aldea, desde todo este camino del ingreso de Kivinaki y todo ese aspecto. Tenemos que ver en una alianza estratégica, y ello nos va a permitir incluso ingresos económicos, este Guillermo.
1: Claro, entonces, pero en este momento
0: la ley no permite.
1: Excelente, la ley permite, la ley accede, una imperiosa necesidad que haya el tema de Sangani en limpieza, pero Pichanaki solo está sufriendo, pues, solo en tema de limpieza pública. Los recursos no alcanzan, no son suficientes. El tema de el botadero controlado, si se puede llamar de esa manera, técnicamente, falta mucho por seguir trabajando, impulsando, y el tema presupuesto y recursos, otro talón de los Aquiles. Entonces, en este tema de la limpieza, para sumarnos nosotros en seguridad, en transporte, en limpieza, la Municipalidad de Pichanaki para involucrarse con Sangani, al margen del tema técnico, al margen del tema normativo que puede servir con los convenios firmados, claro está, si Pichanaki solo no se sostiene, ¿cómo podríamos ayudar a Sangani? Habrá tantas intenciones, pero ¿es posible ello?
0: Sí es posible, Guillermo. Ya nosotros, cuando fui alcalde en la provincia, firmamos un convenio con San Ramón, porque tenemos en común la Merced con San Ramón, mucho trabajo en conjunto. Eso se llaman municipios metropolitanos, igual que Huancayo, el Tambo y Chilca, por ejemplo. Uh-huh. El trabajo es en conjunto y los convenios establecen. Un convenio cuando se firma, por ejemplo, en transporte, Guillermo, por ejemplo, aquí en Pichanaki, tenemos una cantidad de mototaxis, por ejemplo, aproximadamente casi 4.000 vehículos, sumado a los casi 2.500 o 3.000 vehículos de Sangani, son más de 6.500 a 7.000 vehículos de transporte, y muchos de ellos informal, muchos de ellos sin control. Son innumerables de empresas incluso que funcionan, unos en Pichanaki, otros en Perené. ¿Quién controla? ¿Quién administra? Recuerdo en esos años, 2007-2010, se firmó el convenio de régimen de gestión común y había un ingreso de 1.200.000. Pichanaki recibía en el convenio aproximadamente la mitad, de 600.000 a 700.000 soles al año, el cual permitía que todo el área de transporte funcionara óptimamente y que realmente, pues, esta administración, incluso en los centros poblados como Ciudad Satélite y Perimé, funciona. Lo mismo sucede en limpieza pública. En limpieza pública hay recaudación por el tema de limpieza pública, hay recaudación por el servicio de serenazgo, hay mucho ordenamiento, hay que tenemos que establecer convenios muy claros. Estoy seguro que más de 2.000.000 de soles a 2.500.000 sería muy factible en el tema de convenios para poder buscar la parte administrativa, la parte de funcionamiento. Y ojo, Guillermo, muchos de los trabajadores que actualmente que están en locación de servicio, que ahora ya están en reposición judicial, y muchos de estos administrativos, le podemos hacer funcionar realmente para poder liberar recursos y presupuestos. Estoy seguro que más de 1.000.000 a 1.500.000 van a ser factibles de poder liberar, porque queremos, por ejemplo, adquirir maquinaria. Por ejemplo, en el tema de limpieza pública necesitamos nuevos compactadores, y es muy urgente un plan de trabajo de una próxima autoridad en la adquisición de un nuevo terreno. No es posible que un botadero esté por la parte alta. Es muy claro, es un tema de física, que

0: cementerio de Tichanaque. No tenemos un cementerio. Todos conocen que el cementerio ya colapsó, ya cumplió su ciclo y tenemos que lograr una nueva ubicación. Y ante ello sí vamos a necesitar recursos, necesitamos ajustar, como te he dado a conocer, en el tema administrativo se llama una reorganización y declaración de emergencia, la parte administrativa de Pichanaki, conjuntamente con el Ministerio de Economía y Finanzas y Servir, y se haga una reorganización completa y que se establezca cuál es el equilibrio administrativo de Pichanaki y no un desorden que tenemos que mejorar, Guillermo.
1: Correcto, Eduardo. Vamos a estar atentos a todo lo que vaya a venir. Seguramente en el camino habrá muchos temas para poder seguir conversando, ampliando. Recién esto inicia la campaña electoral. Desde luego, no solamente Eduardo Mariño busca pues llegar al sillón municipal. En Pichanaque hay muchos, varios candidatos quienes están en el primer pelotón. Seguramente también plantearán alternativa solución a diversos temas urgentes que tiene el distrito de Pichanaki, por supuesto. Sin embargo, habrá seguramente tiempos en otro momento para poder hablar ampliamente sobre el plan de gobierno y otros. Un mensaje final, Eduardo, en relación al día de hoy, a esta entrevista.
0: Gracias, Guillermo. Tenemos propuestas muy visionarias. Pichanaki tiene que recuperar ser la ciudad más importante en Selva Central, la capital, la verdadera capital de Selva Central, la ciudad moderna, la ciudad que tiene el desarrollo agroindustrial ordenado, porque se va a trabajar agricultura. Nosotros tenemos 8 ejes muy importantes en el tema de desarrollo productivo agrícola y la agroindustrialización, la gestión de una planta agroindustrial, que ya lo he venido haciendo con el Ministerio de Producción, Produzo, Instituto Tecnológico de Producción del Ministerio de Producción. Establecerse, que se construya acá en Pichanaki, es una de las primeras tareas que vamos a hacer para que el agricultor dé valor agregado a sus productos y pueda comercializar ya no en materia prima, ¿no? Y podemos impulsar el verdadero desarrollo. Y a su vez dar la oportunidad de muchos sectores en el tema económico, ayudarla a comercializar. Mi modelo de un ingeniero agrónomo o un ingeniero por microcuenca es un modelo que incluso el Ministerio de Agricultura lo maneja a nivel nacional, establecido en 2020-2021, es un modelo que se ha implementado en muchos lugares del país, y este modelo que tenemos muy claro, nosotros lo vamos a impulsar en cada microcuenca, donde le ayudemos al productor, lo vamos a ayudar a producir, mejorar un producto como piña, como cacao, como café, como quión, y a su vez impulsar el tema de comercialización, organización. No es posible que el agricultor, el grillo, el intermediario lleve tu sacrificio. Esa parte, técnicamente ya nosotros lo hemos trabajado, siempre hemos podido gestionar presupuesto, y es el Ministerio de Agricultura que va a financiar este proyecto. Nosotros tenemos los contactos, tenemos ya todo el camino, porque hemos logrado lograr presupuestos para Río Tambo, para Río Negro, para Mazamari, para Chanchamayo. Estoy seguro que esta experiencia lo vamos a volcar totalmente decidido. ¿De dónde conseguir los presupuestos? De lo que ya que nosotros conocemos dónde tocar las puertas de este gobierno. No vamos a perder tiempo, un año, ni 2 años, ni 3 años. Es de los primeros meses gestiones que vamos a traer éxito para el desarrollo de Pichanaki.
1: Muchas gracias a Eduardo. 6:58 a nivel nacional. ¿Qué cosa puedo encontrar en Eduardo? Experiencia. En una sola palabra, porque ya fue alcalde de la provincia, ha sido funcionario en la Dirección Regional de Agricultura, ha trabajado en distintas municipalidades, ha trabajado en la Municipalidad de San Ramón, eso le ayuda. Y además conoce de gestión, porque 4 años no por nada pasa, en cualquier ciudadano, ¿no? En cualquier personaje, 4 años no pasa. Puede que haya sido una gestión desastrosa, ahí puede cambiar el panorama, ¿no? Pero tuvo resultados en el gobierno provincial de Eduardo Mariño en Chanchamayo. Y siempre va a ser una carga pesada, una mochila pesada para Mariño, no haber difundido de repente todas las obras de impacto que había avanzado, no solamente hablando en carreteras, sino también proyectos productivos y otros, incluso las maquinarias. No hubo pues la capacidad, si se puede llamar presupuestal, si se puede llamar la capacidad habilosa para poder vender, porque si no vendes tus resultados, ¿quién te la vende, pues? ¿Cómo la haces? ¿No es cierto? Tienes que vender, pues, y si no venden los alcaldes, si no venden las autoridades sus propios resultados, ¿quién los va a vender?

0: opositor, los de la O del otro bando, ¿quién vende? Los alcaldes están llamados a vender pues sus propios resultados y respuestas que han logrado y conseguido, y si no la dicen al pueblo, ¿quién? El pueblo es abstracta, en pocas palabras, mejor dicho, ¿no? La gente se olvida, haces uno y se olvida, pero como vuelvo a decir, hay capacidad, hay resultados, y seguramente Mariño tendrá que reformular la campaña en estos 3 meses que hay para poder ganar, porque el primer mes es la figura, porque Eduardo Mariño lo conocen por todos, y no, a darse la oportunidad con qué partido político va, correcto, la gente que puede enganchar, con qué partido político va Eduardo Mariño, por ejemplo, cuánto tiempo de experiencia y cuáles son los resultados, por ejemplo, hacer conocer va a demorar y tomar el tiempo, y la gente hoy muchas veces se deja llevar pues por las campañas multimillonarias, muchas veces, y como también la gente ya ha aprendido a elegir hoy por hoy. Ya no solamente por la pinta o no solamente por tantas inversiones millonarias se deja llevar, también la gente está pensando y está sacando una conclusión. ¿Quién nos conviene, quién no nos conviene para dar su voto en los próximos? Te digo, en los próximos 93 días tendrás a un nuevo alcalde en Pichanaki. Y en tus manos está elegir de los candidatos habidos en este momento, del primer pelotón. ¿No? Ahí hay varios nombres que suenan y probablemente también tendrás que escuchar y sacar una conclusión para quién va a ir tu voto. Son 7:01, me voy a ir a la pausa comercial de la empresa y voy a retornar y vamos a seguir hablando de política, porque por supuesto en la región Junín, te voy alcanzando datos, solamente 5 partidos políticos o 5 candidatos han sido aprobados, están expeditos y están sin observaciones en carrera electoral. De estos son Fernando Orihuela de Podemos Perú, Dimas Aliaga Castro de Renovación Popular, por cierto, partido de Eduardo Mariño, Adolfo Rojas Cristóbal del FREPA, José Luis Álvarez Rojas de Acción Popular y Ulianov Laurente Sáenz. Son los 5 candidatos que están expeditos en este momento en carrera electoral rumbo al gobierno regional. El resto está levantando observaciones para nuevamente estar en la lista de los aprobados. En fin. 7:02. En breve retornamos con ustedes en Prensa Directa.
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1: De 5 años de investigación y un juicio oral en el que se evaluaron las pruebas de presuntas irregularidades, dice la nota en relación a ello. Sin embargo, también presentada por el Ministerio Público y la Defensa, la Fiscalía había formulado acusación por los presuntos delitos de violación sexual de la persona en imposibilidad de resistir en grado de tentativa y violación sexual en grado de tentativa. Durante el proceso judicial se actuaron diligencias realizadas por la Policía Nacional, Ministerio Público y diversas pericias que fueron sometidas a valoración por el colegiado antes de emitir el fallo. A la misma vez, dice la nota también, en el desarrollo del juicio, la defensa sostuvo que las pericias médico-legales determinaron, dice la información, que las lesiones presentadas por la denunciante no correspondían a la fecha de los hechos denunciados, sino que habían sido ocasionados días antes y por otra causa. Asimismo, indicó que las pericias biológicas practicadas sobre las prendas de vestir y otros elementos que prueba arrojaron resultados negativos para rasgos de sangre, espermatozoide u otros indicios compatibles con una agresión sexual. El tribunal también analizó las declaraciones de testigos, las pericias psicológicas y psiquiátricas, además de otros elementos incorporados por ambas partes. La defensa cuestionó, ojo con esto, igualmente la acusación fiscal al considerar que pretendía dos figuras penales con aparentes contradicciones jurídicas, aspecto que también fue evaluado por los magistrados durante el debate. Tras la valoración integral, las pruebas, los jueces concluyeron que no existían elementos suficientes para desvirtuar la presunción de inocencia de Hermenegildo Navarro Castro, por lo que dictaron sentencia absolutoria. Poder Judicial absuelve, libera a Hermenegildo Cumpa Navarro por acusación por violación sexual. Es la nota que saca mucha roncha e inicia la gente pues con los comentarios desde luego en relación a este tema. 7:13 en todo el Perú. Por supuesto que esto de del caso de Navarro, hoy es candidato al distrito del Perené, y en el distrito del Perené va a tener que enfrentarse a los también a candidatos como Juan Carlos Soto Ramos de Batalla Perú, también Diego Taipe de Alianza para el Progreso, Navarro, Cumpa Navarro por Podemos Perú, va al distrito del Perené. Ojo que también está Toño Anchiraico, ojo que Toño Anchiraico que va con Ahora Nación, ojo que también está William de la Cruz, que va con Renovación Popular en el distrito del Perené. Hay pan que quema y nada está cantado, no hay cantado victoria en el distrito del Perené. La cosa está bastante complicada para los candidatos y todos para mí están someramente parejos. Seguramente en los próximos 30 días va a cambiar el escenario, en los próximos 2 meses, en los próximos 3 meses. Perené tiene realidades diferentes. 3 idiosincrasias, realidades y necesidades diferentes. Los electores en el Perené no se van a juntar de una porque son diferentes escenarios que tienes que

0: tú vivir y tú como candidato buscar, porque el Perené tiene realidades diferentes, vuelvo a repetir, y así está demostrada. Correcto, 7:15. Y hablando del Perené, hablando de Sangani, hablando de las comunidades nativas, porque Perené tiene comunidades nativas, no por nada Perené se llama la gran nación ayánica. No por nada se llama Perené, que tiene a un Sangani que es que busca su independencia de todos los extremos. No por nada los colonizadores de Perené tienen pues un arraigo enorme territorialmente y población electoralmente. Y Sangani tiene otra cantidad. Ahí hay un tema, y hablando justamente de Sangani, hoy está que quema el escenario, porque el proyecto de ley firmado, rubricado por José María Balcázar, presidente de la República, para su creación del distrito, está en comisión descentralizada del Congreso de la República. Este siguiente gobierno de Keiko Fujimori, que hoy va a recibir su proclamación, el 15 su credencial y el 28 asume el mandato, en la primera semana, quincena de agosto, la legislatura, desempolvan el proyecto, inmediatamente la ponen al pleno y aprueban oleado y sacramentado el proyecto de ley de creación. Pero espérate un tantito, espérate un momentito, señor, un momentito. Lo que pasa es que San Fernando Kivinaki ha presentado un documento, ¿no?, mediante Defensoría del Pueblo, para que se pueda discutir el tema de la delimitación, y no es que van a tener que anular. Ojo con esto, ese es otro de las informaciones que se quiere malinterpretar. La información no es que el proyecto se haya caído al tacho, el proyecto se fue a donde quiera, se ha anulado, ya no hay distrito de Sangani, es un sueño acá. No, no, no, no. Lo que ha presentado San Fernando Kivinaki es un documento por orden regular, si se puede llamar. ¿Para qué? Para que se instale una mesa técnica y en esta mesa de diálogo se resuelva algunas dudas que hay con los pobladores que están asentados en el límite que va a ser el nuevo distrito C, Sangani, con el centro poblado San Fernando Kivinaki. ¿Me dejo entender? O sea, de alguna manera hay población en el límite y esta población, más allá de haber empadronado, más allá de todo, en una mesa técnica, con el visto bueno, con la presencia de Defensoría del Pueblo, la PCM, que por cierto ya han pedido instalarse, van a tener que resolver en una asamblea pública para empezar y a empezar a discutir cómo va a ser, de dónde y quiénes son la población, si hay alguna duda, todavía hay alguna interferencia, algún reclamo, etcétera, etcétera. Están en su derecho. Papeles aguanta todo, están en su derecho de pedir todo, pero el proyecto del sueño tan anhelado de ser distrito no es que se ha terminado, no es que se ha acabado con esto, sino es parte de un proceso que está encaminado. Estoy con Yuter Olivar en este momento, que nos va un poco más a orientar e informar sobre la distritalización de Sangani. Joven profesional, economista, ¿cómo está? Buenos días. Guillermo Ñaupa, en Prensa Directa.
1: Buenos días, Ñaupa. Buenos días a toda la población de Sangani, también a nuestro distrito de Pichanagui.
0: Ahí está información que ya se sabe, la sabemos, la historia de del proyecto de la distritalización firmado por Balcázar, está en el Congreso de la República. Posterior a ello, ahora hay un documento que el Centro Poblado Kivinaki está solicitando una mesa de diálogo mediante Defensoría del Pueblo para ver el tema de la delimitación. ¿Qué nos puede decir al respecto, por favor?
1: Bueno, cada pueblo tiene... en este caso, el derecho, ¿no?, de ver qué le conviene, no le conviene. En este caso, Sangani está luchando por su independencia porque quiere mejorar varios aspectos y varios sectores, ¿no? Tema de salud, tema de educación, tema territorial, tema de sus comunidades nativas, tema de su población. Pero Kivinaki, no hay razón de que él pueda interponer o pueda pensar de repente buscar algunos recursos, ¿no? Hay que darnos cuenta de cómo han sido delimitados los centros poblados anteriormente, ¿no? Antes de la adecuación. El centro poblado de Ciudad Satélite, hay mapas, hay reconocimientos que hemos abarcado, inclusive hemos abarcado donde hoy en día, según la adecuación, los territorios de Ciudad Satélite han sido más grandes. En este caso, hoy en día, posiblemente que, en este caso, Kivinaki ha agarrado las tierras del centro poblado de Ciudad Satélite. Pero al margen de todo eso, no debe haber ese tipo de formas de repente, ¿no? De discusiones entre dos pueblos que quieren desarrollarse, dos pueblos que quieren, en este caso son hermanos, ¿no? Dos pueblos que buscan, en este caso, su crecimiento, su desligamiento, y quieren ser de repente parte de una geografía política ya no ya menor, sino mayor, ¿no? Pasar a un distrito en el futuro, de repente unirse tres distritos y hacer una provincia, uno más de la selva central. Pero a veces los políticos, las personas quienes dirigimos, muchas veces por capricho propio, por anhelo de repente propio, hacemos un berrinche, ¿no? Yo creo que aquí el Centro Poblado de Kivinaki ya está haciendo un berrinche, ¿no? Pero no va a lograr, porque al margen de todo esto, las políticas nacionales de descentralización no son, los centros poblados son menores, ¿no? Los distritos al menos tienen una categorización mayor, ¿no? En las decisiones políticas, las provincias de la misma manera, las regiones, ¿no? Entonces los centros poblados solamente son adecuaciones de una provincia, pero la Secretaría de Demarcación Territorial son las que determinan y ven estas políticas nacionales. Y más aún, de repente que nos vamos a pelear entre vecinos, entre peruanos, yo no lo veo ese motivo, esa forma, ¿no? Aquí nacían lo que deberían es Kivinaki, que debería apoyarnos, fortalecer estos lazos de amistad, de amigos, de peruanos, ¿no? Más aún, de repente que estamos cerca todavía. Y cuando Sangani logra su digitalización, tenemos que darle el apoyo, la logística a nuestro hermano y amigo de Kivinaki, porque tenemos que desarrollarnos entre peruanos. Entre peruanos no debe haber inamistad, no debe haber rivalidad. Debería, en este caso, ser uno solo, ¿no? Porque todos somos peruanos. Si seríamos de repente de diferentes países, quizás ahí de repente irnos a conflicto, irnos a buscar de repente, bueno, me estás ganando por aquí. Entonces bajarnos, ¿no? Pero no, aquí somos peruanos, somos vecinos, somos hermanos y debemos luchar. Si el otro nos gana, apoyarlos, ¿no? Yo lo veo así, ¿no? Aquí no solamente son personas quienes dirigen, quienes miran, ¿no? De todas maneras, aquí Sangani, sea con todas sus aspiraciones, lo va a lograr ser distrito.
0: Correcto.
1: De repente solamente estamos demorando, pero va a lograr ser distrito.
0: Correcto. Desde luego que tiene que ser distrito. Eso es el sueño tan anhelado y ya se ha dado el gran paso, no solamente un paso, sino prácticamente se ha avanzado pues enorme, porque ya se ha hecho el informe de sostenibilidad, todo se ha cumplido, lo que falta es ahora el Congreso nada más que lo apruebe. Es más, ya se hubiera oleado y sacramentado, porque fácil el Congreso pudo haber aprobado, si el tiempo lo ameritaba y alcanzaba, y hoy hubiéramos hablado pues de la creación del distrito de Sangani, ya para su adecuación, el que es que otra batalla, otro esfuerzo, que también se tiene que seguir trabajando, pero al margen de ello. Yo me pregunto, el caso de los límites, ¿cómo ha llegado toda la documentación por manos probablemente la Municipalidad Distrital de Perené? ¿Ha tenido que ver, tuvo que ver mucho en el plano cartográfico, se llama, o en el plano de las limitaciones, de los límites, perdón? Y la provincia también seguramente, la región también, los funcionarios de las áreas competenciales, probablemente hayan visto esto y cómo ellos han firmado, han rubricado y no han observado absolutamente nada en su momento, y hoy este documento pues ha llegado al gobierno y ya está firmado incluso para su aprobación en el Congreso. Mi pregunta es, ¿por qué no en su momento ellos han dicho algo, o es que sí han dicho algo y ustedes no, o como comité no le han tomado la debida importancia? Porque eso es lo que argumentan a estas alturas las autoridades de Kivinaki.
1: Sí, nosotros hemos estado como comité, y también el que preside es el señor Luis Taipe Muñoz como presidente del comité de la distribución de Sangani. Hemos tenido referencia, pero las políticas de Estado son muy distintas, ¿no? Podemos decir muchas cosas, hay veces como profesionales o otros profesionales que no entienden el tema, a veces pueden hablar de cosas que no tienen sentido, ¿no? Las políticas, en este caso, de demarcación territorial, el ente competente es la Secretaría de Demarcación Territorial, y en cada región también hay un ente competente, en las provincias de la misma manera. Por eso les digo, ¿no? Los centros poblados son una categorización menor, inferior. O sea, no tiene un peso en la Secretaría de Demarcación Territorial. Y hablamos de repente de distrito, de provincia, ellos sí tienen bien marcados sus territorios. En cambio, los centros poblados no. De repente de aquí 10 años hay otra adecuación territorial de los centros poblados. Ciudad Satélite puede abarcar todo Kivinaki, ¿no? Entonces es así, es movible. Por eso que cuando se crean los centros poblados, no los límites.

0: territoriales no estaban definidas y bien cerradas. Por eso a Ciudad Satélite, cuando había la adecuación en el 2021, 2022, si no me equivoco, ahí lo quitan territorio al Centro Poblado de Ciudad Satélite, justamente porque no están bien adecuadas. Entonces, territorios son movibles, ¿no? Movibles. Uh-huh. Y eso nosotros no lo hemos definido, que Sangani debería ser de esa manera, de otra forma, ¿no? Entonces, inclusive, que para nosotros hacer todo el trabajo lo han sectorizado a Sangani. Son cuatro sectores. Entonces, el trabajo se hizo correctamente, se hizo bien, y justamente los ciudadanos quienes que pertenecen a Sangani ahí han firmado. Entonces esa firma que se ha tenido han convalidado y han dicho que quiero pertenecer a Sangani. Y hay también de las comunidades nativas que han, bajo una acta, se han adherido en este caso al proyecto de Sangani. Entonces aquí hay documentos. O sea, nosotros que hemos hecho bien minucioso el trabajo y hemos cumplido con todos los requisitos, y este tema ya de repente debería estar zanjado, ¿no? Porque Kivinaki puede decir muchas cosas, pueden llorar, pero no, nosotros no lo hemos definido, lo han hecho los profesionales de demarcación territorial a través de la Secretaría de Demarcación Territorial. Hay que entenderlo bien, ¿no? Nosotros no somos locos de repente para decir que eso debería pertenecer, debería ser, no. Y justamente también la misma ley nos exige, nos pide. Inclusive nosotros queríamos abarcar más centros poblados, pero ya no podemos, porque solamente nos piden el 49.9% del distrito capital, y abarcando más pueblos, y ya, en este caso, sobrepasamos, ¿no?, más del 50%, entonces ya no nos permite la ley. Entonces yo creo que aquí Sangani ha hecho un buen trabajo, ya lo tenemos el proyecto de ley, solamente falta agendarlo en el Congreso de la República, debatir y aprobarlo, ¿no?, para su distribución de Sangani.
1: Correcto. Llega el gobierno de Keiko Fujimori prácticamente. Hoy le van a tener que hacer la proclamación y posterior a ello le van a tener que entregar a la banda presidencial, o el 15 la entrega credencial, el 28 de julio asume mandato. Y a 25 días ya ustedes están estirando los puentes, de repente con algunos diputados electos, con algunos senadores electos, porque prácticamente va a estar en el Congreso bicameral este tema de la distritalización para su aprobación. Ya el gobierno ha enviado el documento. ¿Ustedes están avanzando ya en este trabajo para seguir no pestañear y de repente tener a la brevedad el sueño tan anhelado?
0: Sí, ya se está conversando con varios senadores, diputados, electos el Congreso, ¿no?, y de las dos cámaras, para que lo puedan agendar, ¿no?, en el periodo ya entrante. Inclusive, nos queremos reunir también con la presidenta ya electa, con Keiko Fujimori. También ya estamos buscando los puentes para poder reunirnos y darlo a conocer el proyecto de Sangani, ¿no? Y eso es el trabajo de un comité, ¿no? Buscar los puentes, buscar la forma de llegar con las personas de repente que van a tomar la decisión. Este proyecto no es un capricho de una directiva, sino este es el clamor de un pueblo, ¿no? Y un pueblo que ha sufrido bastante y que tiene como prioridad su mejoramiento, sus objetivos, ¿no? Porque recordemos que Sangani carecemos de inseguridad, estamos creciendo, pero necesitamos más en temas de repente de logísticas, porque no puede crecer un pueblo desordenado, ¿no? Sino tiene que crecer ordenado, bajo principios, bajo reglamentos. Yo creo que nosotros ya cumplimos con todo eso. Y también saben algunos ya electos senadores que nos van a apoyar, les van a dar la mano para que Sangani lo más pronto sea el distrito, y sea en este caso un distrito modelo, ¿no?, para muchos de los distritos en futuro que van a venir aquí en la selva central.
1: Pero hay trabajo también aquí y compromiso seguramente al margen de que pueda ser distrito. Hay que decirle también a la población algo, mi estimado Yuter Olivar, economista. Lo que pasa es que si el Congreso ahora aprueba en la primera legislatura en el mes de agosto, no es que en el mes de septiembre, octubre o diciembre ya se convierte una municipalidad de Sangani, capital Unión Perenne, que está sustentada, argumentada, o Santa Rosa, y empieza a funcionar, operar el alcalde distrital. Eso no es así.

0: O sea, toma su tiempo, va a tener que promulgarse después de que el Congreso apruebe, como es ahora Cámara bicameral, todavía mucho más complejo. Luego el gobierno va a tener que promulgar, después se viene pues la adecuación, que probablemente tome su tiempo, también es una cuestión de temas técnicos, de temas políticos, de temas legales, que se tiene que complementar esa adecuación, que no lo van a hacer pues en par de meses, seguramente va a tomar su tiempo. Mientras tanto, va a tener que seguir o trabajando, va a seguir impulsando su desarrollo, un alcalde que se llama pues alcalde de Unión Perené, como el alcalde de Ciudad Satélite. Entonces, aquí hay trabajo también de las autoridades, de los nuevas ya, porque ya se está convocando incluso a elecciones de centros poblados, que en noviembre vamos a tener que elegir a un alcalde en Satélite, a un alcalde en Perené y en todos los centros poblados del país, y asumen mandato el 1 de enero del año 2027. Entonces, dicho esto, no está tan fácil el tema de la distritalización que se aprueba en este Congreso y inmediatamente se pone a funcionamiento la nueva municipalidad distrital. No es tanto así. Y también los alcaldes que están a ser elegidos deben trabajar y tienen que correr también para que continúe con este proceso, economista.
1: Sí, es verdad, ¿no? Cuando se crea Sangani Distrito, ahí se tiene que hacer todavía los instrumentos de gestión, porque una autoridad tiene que entrar con todo de la ley, porque tiene que haber reglas, ¿no? Entonces, para que haya esas reglas, se tiene que hacer, ¿no? Hacer los instrumentos de gestión, su MOD, su ROF, todos los documentos que es necesario para que la municipalidad funcione. Y entonces eso lo tienen que hacer los técnicos, ¿no? A través. Cuando Sangani se declara distrito, primero tienen que, en este caso, la municipalidad provincial lo va a administrar, ¿no? Lo va a administrar el recurso. En este caso tiene que nombrar a una persona quien va a funcionar, ¿no? Como, en este caso, como representante interino de la municipalidad distrital de Sangani, y hacer todos los documentos para que en el futuro se elija un alcalde, y ese alcalde ya adentra con todos los documentos necesarios, requeridos por la municipalidad, y haga el trabajo que se requiere en Sangani, ¿no?
0: Correcto. Y ahora, ¿las municipalidades de los centros poblados van a seguir funcionando?
1: Claro, porque los centros poblados van a ser elegidos por 4 años, y la ley tiene, y es bien exigente, ¿no? Tienen que cumplir los 4 años. Y al margen de todo eso, sigue el trabajo al tema del distrito de Sangani.
0: Correcto, vamos a estar atentos. Entonces, hay trabajo para los alcaldes de los centros poblados, ¿no? En Satélite, como en Unión Perené, que tiene que haber, y la población va a tener que elegir este noviembre a los nuevos alcaldes de los centros poblados, esperando también que la gente pueda elegir con mucha capacidad para buscar pues a un buen líder que pueda sostener las principales necesidades que tiene urgentes en este momento como Unión Perené y Sangani. ¿Algo más, economista, en la parte final?
1: Sí, a mis jóvenes, a mis amigos, a mis agricultores, también a todos los amigos comerciantes, ¿no? Hay que luchar por los sueños tienen que ser cumplidos, porque los sueños son sueños, y a la vez hay que luchar, hay que conseguir esas metas y esos objetivos con lucha, y siempre agradecido de Dios. Muchas gracias. Buen día.
0: 7:33. Yúter Olivar ha indicado de que el caso de la distritalización de Sangani, ya hay un proceso con relación a la mesa técnica que no va a variar absolutamente. Me pongo a pensar, ¿no? Si en algún momento han hecho toda la documentación, porque no es que van el expediente. Eso me hace pensar. Yo no creo el proyecto de la distritalización, muy al margen, porque es verdad que que Kivinaki ha presentado un recurso, o en este caso, una demanda al juzgado especializado para verse el tema, ventilarse el tema de la distritalización. Probablemente yo presumo de que esto tiene una cuestión técnica. ¿En qué cabeza puede parar, en qué cabeza cabe de que el distrito de Sangani no tiene, por ejemplo, por así decirlo, sus límites? No tiene un plano cartográfico, no tiene un plano de ubicación. Eso es algo que no tiene sentido para poder pensar a estas alturas. Entiendo de que los requisitos, entre los requisitos, era saber de dónde a dónde va a ser el nuevo distrito, por supuesto. Y eso se ha hecho los estudios técnicos, han hecho levantamientos topográficos, han puesto los nuevos puntos y afirmado.

Ha firmado pues Perené, ha firmado Chanchamayo, ha firmado la región. Si bien es cierto, en este límite habrá pues centros poblados pequeños que al fin y al cabo, como lo dijo Yuter Olivar, lo ve en el más alto nivel, no toma en consideración centros poblados anexos. Claro está, no está por demás decir de que debe haber, ¿cómo se llama eso? Cuando se tiene que actuar sobre una población con algo de impacto que trasciende. ¿Sensibilización? Bueno. Si es que no es que eso, pero se tiene que sensibilizar a la población, se tiene que poner en conocimiento, se tiene que hacerle saber, porque tampoco a la prepo tú puedes ir, así por más que sea distrito o provincia o región, y luego planteas y propones de que por aquí van a ser los límites para el nuevo distrito y tú vas a pertenecer al nuevo distrito. Yo no creo que haya sido pues al champú, como se dice. Hubo estudios técnicos, presumo que hubo profesionales quienes han hecho los límites, correcto, para un nuevo distrito. Se ha puesto los puntos y en estos puntos han firmado autoridades. Entonces, esta documentación, oleado y sacramentado, tuvo que ir a la instancia correspondiente, a la Secretaría de Demarcación con sede en el gobierno regional, luego a la Secretaría de Demarcación Territorial en la capital, en la PCM, y a revisar todos estos expedientes. Seguramente han observado incluso, han corregido, han levantado las observaciones. Entre todo habido y por haber, y en los actuados, en la gestión que han desarrollado. En ese momento, ni Perené ni Chanchamayo pues han sujetado o han objetado. Hoy lo que está haciendo es ni Perené ni Chanchamayo está objetando. El que está objetando es las autoridades de San Fernando y Quibinaki. ¿Con qué pretensión o con qué argumento? Con el argumento de que nos están cercenando territorio, nos están quitando nuestro terreno y nosotros no queremos que nos quiten como centro poblado. Pero finalmente el distrito de Sangani ya no está en esa categoría de centro poblado, sino está en una categorización mucho más arriba. A la misma vez, indica Yuter Olivar que hay actas firmadas, rubricadas por los pobladores quienes han estado o están involucrados. Es como poco más sale Camonachari, y no creo a Camonachari le hayan considerado porque, bueno, porque se le ocurrió a alguien, ¿no es cierto? Alto Pichanaki, yo no creo, se le ocurrió a alguien y va a pertenecer a Sangani, porque bueno, pues ya, dicen, ¿no? No creo, porque se supone que Alto Pichanaki ha puesto también los límites. No sé hasta dónde van a tener que abarcar, y no una parte lo van a dejar dentro de Sangani y la otra parte lo están... O sea, tuvo un acuerdo, un plan, un estudio de planos cartográficos, de puntos correspondientes para que puedan abrir estos linderos, si se puede llamar en el término más coloquial, pero estos límites con el distrito, ojo, pestaña y ceja, con el distrito de Perené y con el distrito nuevo a crearse, Sangani. ¿Entienden qué, Chomanacho? ¿Así es o no es así? Porque al fin y al cabo los límites no se han abierto pues con San Fernando Quibinaki, no se ha abierto con Alto Pichanaki, no se ha abierto con una comunidad nativa o con un otro centro poblado. Los límites yo presumo que lo han abierto con el distrito capital o titular, si se puede llamar, con el distrito primigenio. ¿Y cuál es el distrito primigenio? El distrito del Perené. Y para separarse de Perené, el nuevo distrito tuvo que abrir pues estas colindancias. Se supone que Perené ha firmado. Estoy de acuerdo, señor, que te creas distrito de este. Estos son los límites y los puntos. Correcto. Firmado, rubricado, sacramentado. Avanza al siguiente paso, a la provincia. Igual, firmado, rubricado, sacramentado, a la región. La región, Secretaría de Demarcación también tiene plan igual territorial. Firmaron, rubricado y sacramentado, rumba para la Lima. En Lima ya la PCM. Y eso presumo que ha pasado. Eso presumo. El que podría ahora objetar, reclamar, protestar, exigir o bloquear, si se puede llamar, el caso de la distritalización de Sangani en el término de límites, debería de ser el distrito de Perené. Decir, oiga, señor, yo no estoy de acuerdo con los límites que tú te vas a tener, más allá o más aquí, no, tiene que verse. Eso debió haberse hecho en su momento. Muy al margen de ello, Quibinaki ha pedido de que Defensoría del Pueblo pueda atender a la demanda. ¿Qué cosa va a pasar en ese momento?

Lo que acabo de comentar, yo presumo. Y va a haber la Defensoría del Pueblo, van a poner sobre la mesa, señores, ¿por dónde es el límite del nuevo distrito entre Perené y Sangani? Porque no es entre San Fernando y Sangani, no es entre Alto Pichanaki y Sangani. Es el límite entre el nuevo distrito a crearse Sangani y el límite con el distrito del Perené, distrito capital primigenio. Entonces, estos límites van a tener que ver, y en esos límites van a tener que saber del por qué han considerado de estos puntos y estos puntos, y en esos puntos estos pueblos están dentro de Sangani y estos pueblos no están dentro de Sangani. Entonces, para ello, estos pueblos han firmado actas, acuerdos, asambleas y han rubricado. Y eso es lo que quiere hacer la Defensoría del Pueblo. Señores, un momentito, aquí hay papeles, han estado de acuerdo ellos, han firmado, aquí está, aquí tienen las actas, aquí tienen los límites, así Perené ha firmado, aceptando, así que está oleado y sacramentado. Hay que poner sobre la mesa para explicarles bien, lo que falta de repente es sociabilizar, si se puede llamar en el buen término del comentario. Falta sociabilizar. Y la sociabilización, sensibilización, se hace pues con los pueblos involucrados en los límites, ¿no? Concientizando, conversando, hablando y diciendo. Porque para que se pueda modificar ahora los planos o esta observación de Kivinaki, los límites para el distrito de Sangani, veo bastante imposible o bastante difícil, por no decir otra cosa. ¿Por qué? Porque ya están en el nivel más alto. O sea, salvo mejor parecer, que en este momento están iniciando el proceso de la apertura de los linderos o el proceso de la apertura de los límites y se presenta este escenario, se podría discutir para poder corregir, probablemente, pero a estas alturas estos documentos ya han sido aceptados por los funcionarios, han sido aceptados por las autoridades, han sido aceptados por el mismo gobierno y ya ni siquiera están viendo el tema de límites, están viendo el tema ya de la creación y la aprobación del Congreso. El proyecto ya ha sido firmado por el presidente. Falta que el Congreso lo apruebe, lo promulgue, nada más. Y ya es distrito. No hay otra cosa que hacer. Claro, entendemos de que algunas autoridades o las autoridades de Kivinaki puedan tener pues las sanas intenciones de querer cuidar, proteger, pero Perené los ha firmado, yo supongo, pues. ¿No es cierto? Son 7:42 en todo el Perú. Lo cierto es que hasta el momento hay muchas cosas por comentar y mucho por hablar en relación al caso de la distritalización de Sangani y que probablemente en la primera legislatura, ojalá sea así, la primera legislatura, pueda aprobarlo de manera tal que inmediatamente podamos tener pues por lo menos ya el nuevo distrito creado en esta parte de la selva central. Son 7:43. Mientras tanto, también, ¿qué hay? Lo que pasa en las municipalidades, en este caso en el distrito de Pichanaki. En los últimos días se ha ido comentando bastante con relación a varios temas, ¿no? En relación, por ejemplo, al caso del proyecto Palta Guanábana. El proyecto Palta Guanábana ha sido duramente cuestionado. Con relación a los retrasos, con relación al fracaso total que han indicado. Sin embargo, y lo dijo el propio consejero de la región, por si acaso, para ir aclarando, contextualizando, el propio consejero de la región Junín, el que se opuso para poder apoyar, respaldar inicialmente, me refiero al año 2023, el señor Yoner Ambicho, en Consejo Regional ha dicho de que el proyecto Palta Guanábana es un fracaso letal. Y ha dicho el propio consejero, y a tener que llegar a las parcelas donde las cosas están complicadas. Voy a hacer mi propio comentario. Lo que pasa es que termina este proyecto y tiene pues estas complicaciones de que las plantas se murieron, algunos sectores han sido afectados, algunos no se desarrollan, algunos están produciendo. ¿Qué cosa ha pasado, oiga señor? Por suerte le han dado a un agricultor buenas plantas y está produciendo. En todo caso, si que se muere, que se mueran todos, pues no es cierto, si está mal el proyecto, nadie podría tener en producción ni la guanábana ni las paltas. A mi opinión humilde, como hombre de prensa, conocedor de campo, lo que pasa es que en los proyectos productivos es lo siguiente. El principal problema,
muy al margen de el presupuesto del gobierno regional, el compromiso, el pacto firmado, perdón, el convenio firmado, los consejeros regionales que no en su momento han estado vigilantes, digo, en las transferencias presupuestales, en el seguimiento, en el cumplimiento, en la fiscalización y todo lo demás. Recuerdan que John Erambicho iba a ser candidato por Batalla Perú. Bueno, le han hecho creer, es otra cosa. Alguien le ha dicho que vas a ser, tú puedes ser, o no sé qué se le ocurrió, voló un pajarito y dijo, como dijo Periquito, yo me quito, pero al fin y al cabo la cosa que alguien le ha hecho soñar que iba a ser candidato, creo yo, por Batalla Perú, yo no sé si a Perene o a Chanchamayo, pero en sus pretensiones estaba diciendo que iba a ser candidato, o precandidato por lo menos, ni precandidato ha sido por último. Ni siquiera en la puerta le han puesto, ni siquiera como participante. No era ni siquiera como reemplazante, ni como accesitario, ni como invitado, ni como nada. No estaba, ni siquiera ha ido a las internas. Porque otra cosa que si hubiera ido a las internas, por lo menos se podía presumir de que era pues alguien que le han considerado. Él se ha hecho el sueño de que iba a ser candidato. Entonces ahí estaba calladito. No ha comentado absolutamente nada. No ha dicho nada del proyecto Paltaguanábana, no ha dicho nada del gobierno regional, no hablaba nada, estaba acompañando a Sósimo arriba abajo como consejero y era pues alguien cercano al gobierno regional. Resulta que hoy ya no es candidato ni a ninguna parte, ni a un centro poblado, con todo respeto, hablando políticamente, ¿no? John Erambicho como político, como persona, podrá tener seguramente futuro o no, ese es un tema de él, del equipo que lo acompaña, pero a nuestra opinión, se ha olvidado en ese momento de que era consejero, no ha fiscalizado, no ha hecho seguimiento, estuvo calladito, modo mutis. Pasó el problema de que no lo consideraron como candidato, hoy se convierte en consejero fiscalizador. Y ahí en sus comentarios o en sus publicaciones, incluso en su argumento en el gobierno regional, ha dicho que el proyecto de Paltaguanábana es un fracaso. Un momentito, señor. Entiendo que el proyecto tiene deficiencias. Claro está. Entiendo que este proyecto tiene imperfecciones. Está por demás decirlo. Entiendo que tiene reajustes presupuestales o ajustes presupuestales o complicaciones presupuestales. Está por demás decirlo. ¿No es cierto? De repente tiene también demora en pago a proveedores, qué sé yo. Probablemente que sí. Seguramente falta saldar y hacer alguna complementación. Seguramente que sí. Debe tener observaciones. Seguramente que sí. Ningún proyecto puede ser la perfección al 100%, señor. Desde luego que sí tiene. Desde luego que los regidores tienen que observar, que los consejeros tienen que fiscalizar. Estamos totalmente de acuerdo. Pero yo lo que no estoy de acuerdo es que cuando ya no es candidato, se convierte en fiscalizador. Y cuando estaban por ahí, le han hecho soñar que va a ser candidato, estaba calladito, modo mutis, y no hablaba nada. Todo estaba viento en popa y estaba todo hermoso. A eso me refiero, a ese cambio, igual que la iguana, de cambio de colores en cualquier momento, ¿no? Y eso, a eso me refiero. No a otro, porque la labor del consejero está bien que fiscalice, está bien que supervise, está bien que haga seguimiento, me parece bien, pero hay que hacerlo desde inicio, así como hay que hacerlo también, hay que aprobar, porque tú no puedes aprobar algo o oponerte a algo y después decir que salgan resultados. ¿Qué tal sinvergüenza? ¿En qué parte cabe? ¿En qué cabeza cabe? O sea, yo no estoy de acuerdo con ese proyecto y yo no voy a votar a favor, estoy en contra y finalmente voy a tener que observarla. Si al fin y al cabo ni siquiera he apoyado en aprobar el presupuesto o firmar el convenio. ¿No es cierto? En fin, pero lo que yo voy es a lo siguiente. Los proyectos productivos en todo lugar esto, tienen estas mismas complicaciones. ¿Cuáles son? Todo lo regalado, todo lo gratis, no tiene valoración. ¿Correcto? Todo lo regalado y todo lo gratis, muchas veces la gente no valora. Eso pasa. O sea, ¿cómo te regalaron? No te esforzaste, no te cuesta, te cae pues altamente. Total. Poco más, el agricultor muchas veces quiere que el proyecto lo haga. El proyecto lo haga. Hay plata en el proyecto. El proyecto tiene que plantármelo, tiene que producírmelo, tiene que limpiármelo, tiene que abonármelo, tiene que regármelo. El proyecto tiene que producirlo bonito, el proyecto tiene que cosechármelo, el proyecto tiene que vendérmelo, el proyecto me tiene que sacar resultados y me tiene que dar la plata, la ganancia, mejor dicho, la utilidad. Poco más eso quiere algunos agricultores, por no decir, pues, el peruano es tan busca lo más fácil. Pero el agricultor que sí ha puesto la mano y ha dicho que yo sí voy a poner el esfuerzo y voy a trabajarlo,
El agricultor que se ha decidido a chambear, ¿qué cosa ha hecho? Ha puesto el empeño, el esfuerzo, el trabajo, ¿no? El sudor en su finca, se ha ido a

protestar, de ser posible, a reclamar que me toca, ya están mis, ¿cómo se llaman? O los hoyos, que ya están los trabajos hechos, necesito mi planta urgente porque estoy empeñoso, estoy dedicado y quiero que esto salga bien. Se ha dedicado, lo han llevado a la planta, han puesto lo que debe de ser, había asistencia técnica, ha utilizado la limpieza, el mismo agricultor se ha sacado el ancho para poder mantenerlo limpio, tal cual ordenaba los técnicos quienes hacían ECAS en campo, porque han hecho escuelas de campo. Han cumplido, han abonado, fertilizado, limpieza y todo lo demás. Hoy están dando los resultados de estos agricultores que sí, pues se han empeñado y están en diferentes sectores. No solamente en el caso de Guanábana, sino también en el caso de Palta. Ambos con producción. El agricultor que le ha puesto empeño de esta manera al 100%. Pero el agricultor que ha llevado y después se lo ha dejado ahí unos días o unas semanas, luego lo plantó, después se olvidó de la limpieza, los árboles están, bueno, en fin, lo abonó cuando ya era a destiempo, o lo abonó cuando le dijeron, al fin y al cabo esas plantas ni siquiera están todavía produciendo. Algunas peor se murieron, no le han tomado debido cuidado, porque en las escuelas de campo le han dicho qué cosa tiene que hacer, qué cosa no. Y desde luego a esto se ha sumado algunas plantas que tenían esta deficiencia, ¿correcto? Falta de presupuesto, falta de asistencia técnica, imperfecciones en la planta, un montón de cosas, un montón de argumentos técnicos y que conocemos los agricultores, ¿no es cierto? A eso se suma y con ello, de alguna manera se ha afectado. Pues si el agricultor de eso no le pone empeño, no ha puesto su trabajo, su esfuerzo, entonces, peor aún. De hecho que las plantitas han fracasado, de hecho que estas plantas necesitan cuidado y limpieza. ¿Quién lo va a hacer? ¿El proyecto? ¿O la municipalidad? ¿El gobierno regional? ¿El consejero? ¿El regidor? ¿Quién lo va a hacer? Lo hace el agricultor. Porque el agricultor que cultiva café, por así decirlo, que está pendiente con la limpieza, lo está abonando, está cuidando, está permanentemente atendiendo, va a tener buen resultado en el campo. Pero el agricultor que planta una vez y luego lo deja y vuelve a limpiarlo de medio año, luego lo abona una vez al año o de repente nada y vuelve a limpiarlo al otro año, ya no va a encontrar sus plantas. Las plantas de café no hay. Ha muerto el 50%, al otro año muere el otro 50%, es un fracaso letal, pues. Entonces, ¿qué? Pero el agricultor que se empeña, que se esfuerza, está pendiente, está permanente, está haciendo seguimiento, está atento, está dale, dale, permanentemente buscando información, asistencia, limpieza y todo lo demás, pues en un año tiene produciendo su café. ¿Correcto? En un año. Y seguramente muchos técnicos profesionales que son especialistas en café me van a refutar todavía, van a decir, oye, señor ñao, pues no es en un año. ¿Se puede producir en 7 meses? Sí, pues. El café se puede producir en 7 meses. El café se puede producir en 8 meses. Es cierto. Y hay gente que está ya ingresando a ese nivel para producir café en el menor tiempo posible con mayor capacidad productiva. Están ingresando a cultivar, por ejemplo, nuevas variedades. Igual pasa en Palta, igual pasa en Guanábana, igual pasa en Plátano, igual pasa en todos los proyectos productivos. En todo, señor. En todo. El agricultor es el primer llamado en poner su propio esfuerzo porque al fin y al cabo es el resultado para ellos. Creo yo las comunidades nativas todavía están mucho más empeñosos. Creo la comuna, o estas, ¿cómo le llaman? Las organizaciones comunales están funcionando mejor. Te digo esto porque instalan, por ejemplo, hoy por hoy 600 hectáreas de cedro, por ejemplo, en una comunidad nativa, 100 hectáreas. La faena se hace un día, la limpieza se hace un día. Con todos los comuneros, por supuesto. O en un par de días, pero con todos los comuneros. Y estas plantas están, pues, impulsando su desarrollo de primer nivel. Claro está que es el proyecto futurista que de aquí 10 años, 12 años, 15 años tendría que pasar para que se vean los primeros resultados económicos, de ingresos económicos en estas comunidades. Una hectárea te da cerca de 250 mil, 300 mil, 400, hasta medio millón. Una hectárea. En 100 hectáreas podría fácil tener 30 millones, 20 millones o 50 millones, en promedio digo. Pero, ¿en cuántos años? En 15 años. ¿En cuántos años? 12, 14, 15 años. Entonces, es un trabajo y un esfuerzo que mucha gente tiene que hacer.
No es que tú plantas tu cualquier planta hoy y de pronto solo se produce, solo se empaqueta, solo y te cae.

capacitación, preparación, etcétera, etcétera, etcétera, que son componentes de que un agricultor pueda tener e impulsar buena producción. Y felicitaciones a aquellos agricultores que en verdad se están preocupando y en verdad están impulsando y en verdad se están esforzando, haciendo el mil sacrificios. Tú preguntas al agricultor, ¿y por qué de los otros vecinos no han salido su plan? ¿Qué cosa va a producir? Pues mira su parcela. Hay que dedicarse. Y hay agricultores que se han dedicado, hoy están pues ya con producción palta y con producción de guanábana. Eso es otra de las mea culpa también que tiene que hacer el agricultor. Vuelvo a repetir que ningún proyecto a esto tiene pues las perfecciones exactas, precisas, tiene alguna manera deficiencias, tiene alguna manera fallas, tiene alguna manera algunas complicaciones, seguramente, y tienen que sustentarla, argumentarla técnicamente y a la misma vez corregir, porque desde luego puede haber que los agricultores que están esforzándose hayan perdido plantas. Entonces el proyecto produce, ¿cómo le llaman? Con una cantidad de soporte o con una cantidad de plantas que van a tener que ser reemplazadas, y eso significa, si es que no me estoy equivocando, es entre el 10 y el 12 o el 15% de la cantidad de producción de plantones para reemplazar y apoyar. Entiendo así al proyecto que en algún momento hemos podido escuchar pues a los directos responsables quienes estaban involucrados de este proyecto Palta Guanábana. Pero de que ahí para adelante vayan a marchar, correcto. Y el agricultor que se ha esforzado medianamente, está medianamente su planta. El agricultor que no se ha esforzado nada, absolutamente nada, pues prácticamente no tiene ni una planta. El agricultor que se ha esforzado y ha puesto su empeño, hoy están produciendo. O sea, ¿qué cosa? ¿Dónde han hecho las plantas? Supongo que han hecho en un solo lugar. O han traído la planta del agricultor que está en buenas condiciones. Incluso han llegado a tal nivel de decir de que no, esa palta no es que está produciendo, eso no es del proyecto. Eso es otra palta, eso es privado. Hay trabajo de que los demuestren, pues, a los agricultores en Huantinine, en Paguarbambía, a los agricultores en Palmas y Poque, en Shori, en todos los centros poblados habidos que están instalados el proyecto, hagan hablar a los protagonistas, a los agricultores, y pregúntenle por qué ha pasado que ha salido muy exitoso en el caso de unos y fracaso en el caso de otros, y vas a encontrar tu respuesta propia. Entonces, ahí es necesario tallar de que las autoridades, caso consejeros, caso regidores, deben ir para poder sacar una conclusión. A la misma vez, razón podría haber en su fiscalización de las autoridades. Podrían tener razones, podrían tener justa razón, y podría estar demostrado de que fue un fracaso. En algunos casos, de repente, sí. Entonces, hay que hacer el seguimiento y que los funcionarios responsables pues cumplan con lo que deben de hacer. Es asunto solucionado. Correcto. Si es en el término presupuesto, que le complementen. Hasta donde yo sé, ahora este proyecto de Palta Guanábana todavía tiene una remesa de presupuesto, si es que no me equivoco, de 800 mil del gobierno regional de Junín, y con ello complementan al 100%. En fin. Son comentarios que se da en las redes sociales, son comentarios que se da en los últimos días, y es necesario que para ellos son los funcionarios, para ellos están las autoridades que tienen que explicar y tienen que sustentar, y también los beneficiarios. Decir y comentar, ¿dónde están pues esos beneficiarios de los centros poblados que tienen plantas, que están produciendo? Que sigan hablando, que sigan declarando, y que no se diga que son proyectos pues o son plantas de otro, eso es privado. Momentito pues, 7:58, me voy del programa, 7:59, no vamos del programa, mañana estamos con ustedes a las 6 de la mañana. En Prensa Directa Poderosa Noticias, y los dejo con Paraíso Radio 102.1. Dan a conocer de que hay muchos temas y la campaña arranca. Dice un documento esta mañana, antes de que me vaya, de que el día domingo se está desarrollando una convocatoria. El domingo se está desarrollando una convocatoria para poder tener a dos candidatos con presentación de inauguración de local de campaña en sector Sangani. Dos partidos políticos. Por un lado, Alianza para el Progreso, con Diego Taipe, el domingo 5, 3 de la tarde. Por el otro bando, Batalla Perú, con Juan Carlos Soto Ramos, a las 3 de la tarde, el domingo 5, la misma hora, el mismo sector, la misma fecha.

0: Correcto. Ante ello se ha pronunciado, ojo con esto, se ha pronunciado la autoridad competencial. ¿Qué cosa dice las autoridades con relación a esto? Te voy a dar a conocer, esta es información de último momento. El día de ayer ya se ha puesto a conocimiento público el oficio 017-2026, ¿correcto? Dirigido al mayor de la Policía Nacional, Ronald Núñez, comisario de Pichanaki. ¿Qué cosa dice el documento? Asunto, comunica realización de actividades políticas sin solicitud de garantía inherentes al orden público y se solicita la adopción de medidas preventivas. Correcto. Dice, en este caso, el subprefecto, dice, tengo el agrado de dirigirme a usted para saludar cordialmente a nombre de la subprefectura distrital de Perené, provincia de Chanchamayo, región Junín, a la vez poner en su conocimiento que esta subprefectura ha tomado conocimiento de la realización de dos actividades de apertura de locales de campaña políticas convocadas por las organizaciones políticas Alianza para el Progreso, APP y Batalla Perú, programadas para el día domingo 5 de julio a las 3 de la tarde, ambos en el sector de Sangani y Perené. ¿Qué cosa dice la subprefectura al respecto? Es importante precisar que el sector de Sangani pertenece jurisdicción a la comisaría de Pichanaki, razón por la cual se pone en conocimiento de su despacho de los hechos descritos a fin de que se adopten las medidas preventivas que correspondan en el ámbito de sus competencias. Asimismo, se informa que hasta la fecha ninguna de las mencionadas organizaciones políticas ha presentado ante la subprefectura provincial de Chanchamayo la solicitud de garantías inherentes al orden público conforme al procedimiento establecido en la normativa vigente. Debe tener en consideración, dice, debe tenerse en consideración que ambas actividades se desarrollarán en el mismo día, a la misma hora y en las mismas zonas próximas. Situación que podría generar una importante concentración de simpatizantes de ambas organizaciones políticas, incrementando el riesgo de enfrentamientos, alteraciones al orden público y afectación a la tranquilidad de la población. ¿Qué cosa quiere decir? De acuerdo a este documento, que es preventivo por si acaso, que Alianza para el Progreso y Batalla Perú podrían hacer una batalla campal en Sangani. Se van a meter a golpe y palo de repente, a insultos y vociferaciones, qué sé yo. Bueno, en fin. De repente eso quiere decir pues la subprefectura, en fin. El documento dice, en ese sentido solicito a su despacho disponer las medidas preventivas que estime pertinentes efectuando el planeamiento, despliegue de personal policial necesario para garantizar la seguridad ciudadana, prevenir incidentes y preservar el orden público durante el desarrollo de dichas actividades. En otro en particular, hago propicia la oportunidad para expresarle. Atentamente, el subprefecto de la provincia de Chanchamayo. He dicho, he informado y les he comentado lo que dicen las autoridades en este momento. Nos vamos del programa. Mañana estamos con ustedes a las 6:00. Permiso, cuídense.
1: De esta manera, hemos llegado a la parte final. 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El Noticiero Regional. Prensa Directa. Dios bendiga sus hogares y hasta mañana a la misma hora con Prensa Directa.

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Central de Radio Paraíso 102.1 FM, hoy viernes 3 de julio del 2026, para poder darle bastante información en cuanto a lo que pasa tanto en nuestro ámbito local, ámbito provincial, regional y nacional. Desde aquí iniciamos con nuestro programa informativo. ¿Qué es lo que está pasando en nuestro distrito de Pichanal?

A partir, ¿no? Aproximadamente a estas horas, igualmente en el ámbito político, esto es lo que tenemos que hablar y vamos a hablar muchos, bastantemente del ámbito político en nuestro distrito, ya no solo es ahora, ¿no? Ya pasó la nacional, que también vamos a tocar algunos puntos, pero también ahora son los distritales, provinciales y regionales que tenemos que elegir a tres autoridades, incluido regidores, tanto distritales, provinciales, regionales, son los consejeros de cada provincia. Y para ello tenemos ya igualmente tenemos en mano lo que es en lo regional, cuántos candidatos, eso estaremos hablando en lo regional para el día de ayer, aquí igualmente en el distrito de Pichanaki, al costadito tan solamente del puente histórico, donde siempre ahí, ¿no? La población, el pueblo sufrido, el pueblo de a pie, tanto de Pichanaki, Sangani, hacen sus movilizaciones históricos, ahí al costadito, el candidato a la alcaldía del distrito de Pichanaki, Eduardo. El ingeniero, él es un de profesión es ingeniero agrónomo, ¿ya? Y él es ahora candidato al distrito de Pichanaki, ya que ha sido también, ¿no? Alcalde en la provincia de Chanchamayo, ahora ha bajado un poquito de grado, de repente hubiera subido, ¿no? Para un consejero o como también para un gobernador, pero bueno, en cualquier lugar, al parecer él es todo terreno y el día de ayer inauguró su local de campaña para que pueda desde ahí poder ya presentar o manejar todas sus movilizaciones o toda su campaña política en este 2026. De a partir del día de ayer ya queda abierto, cualquiera puede ir a visitar, a ver, para poder recabar todas sus propuestas que él tiene como candidato y como quiere ser alcalde en Pichanaki. Ya Eduardo Mariño, un profesional, ¿no? Un ingeniero agrónomo que conoce todo lo que es técnica en la agronomía, en cuanto en las plantas agrícolas aquí en la selva central, como son los plátanos, yuca, café, cítricos, todo lo que corresponde, ¿no? El campo agrícola aquí en Selva Central. Así es que él abrió ya su puerta, inauguró su local de campaña y con el Partido de Renovación Popular está yendo él. Bueno, ya en su debido tiempo le estaremos haciendo toda la consulta. El día de ayer, bueno, él un poco dio sus pequeños mensajes, quien estuvo también los candidatos que están para perenne, igualmente para no candidatos para la provincia y como también lo que es para la región y también para consejeros en cuanto a ese partido de Renovación Popular, Dimas Aliaga, ¿no? Él es el que estuvo ayer como candidato a la región, un poco un nombre más sonado ya, y dio también su mensaje que tiene bastante conocimiento administrativo. Por ahí él no se confundió una gran cantidad también de ciudadanos que han podido dar vuelta una caravana. Y todo aquello son inicios de campaña, pero aquí lo que va a primar es, ¿no? A pesar que todo ha presentado, ya ha dado su informe y a la vez en la noche ya, ¿no? A partir como estas horas ha podido presentar una

conferencia de prensa, pero más ha dado él su informe de su gobierno cuando él fue alcalde en la provincia de Chanchamayo, ya que de repente en algo está en lo cierto que poco ha sido difundido en cuanto a su gestión en la provincia, ha sido mínimo, ¿no? Y es por eso que muchos de los ciudadanos desconocemos que él haya hecho algo para el distrito de Pichanaki como para Sangane, igualmente en muchos centros poblados. Pero el día de ayer al menos ha dado un bosquejo de cómo fue su gestión, a cuánto por ciento, ¿no? Al menos, pero lo que se tiene que evitar un poco es darle los golpes bajos, como se cataloga así a los otros candidatos cuando se empieza a demigrar, a decir que él no hace esto, que ellos sí. Entonces hay que dejar, hoy por eso aquí de tu programa informativo Despierta Perú está para ello. Acá tienen que presentar sus propuestas fehacientes y dedícanse, cada candidato, dedícanse. Yo no soy como el otro, yo no soy así, eso olvídense. Acá tienen que estar, y a toda la ciudadanía, preséntenle todas sus propuestas y el pueblo sabrá sacar su conclusión. No hay sentido que puedas atacar al otro diciendo que él es esto, que él es el otro. Si él tiene un proceso judicial, que se la vea la justicia. Nada, tenemos que estar ahí incluyendo esas cosas y ahí para como que... Entonces tus propuestas, en vez que vas a convencer con esos segundos, minutos, palabras que gastas en ahí, por lo menos eso de un discurso no tan constructivos para que te puedan entender la ciudadanía. Más o menos por ahí así la estamos tratando de entender y por eso desde aquí hacemos llegar eso. Y es por eso que cuando aquí llega a nuestro programa informativo, le vamos a hacer pues después esa pregunta, que se paren de verdad para poder dar todas sus propuestas a la ciudadanía. De aquí tienen que salir unos de estos, de los 7 candidatos al distrito de Pichanaki, tienen que mostrar su capacidad, que no solamente no están hechos para Pichanaki, sino hasta poder llegar hasta la capital, pero con ética, con transparencia, con ese corazón de verdad de querer servir a nuestro pueblo. No, pues tan solamente por querer llegar y luego ya se está notando más o menos quién lo está haciendo así. Ya vamos viendo en el camino y para ello no queremos todavía soltar nada, pero según cómo vamos avanzando nuestro programa informativo, vamos a así hacerles de conocer. Esta es la información que vamos llevando a estas horas ya de la noche, las 6:12 de la noche.

el día de ayer, no por la mañana, igualmente, antes con las disculpas del caso, que el día de ayer justamente por el trabajo mismo de difusión dentro para traerles toda la información que hemos podido recabar en esta inauguración de su local de campaña del ingeniero Eduardo Mariño como candidato a la alcaldía de Pisanaki, no hemos podido salir en nuestro programa, pero hoy estamos saliendo y es por eso el día de ayer en la mañana también tenemos esta información. El subgerente de tránsito y como también el gerente de servicios públicos hicieron un pequeño operativo inesperado ahí a puertas del mercado número 1. ¿Qué ha pasado ahí? A ver, en cuanto al transporte, un desorden que hace días igualmente habíamos anunciado, pero para querer poner al menos esto, yo no sé, le hemos podido tratar de, por eso, tener una pequeña entrevista también ahí, tanto al gerente como también de servicios públicos y al gerente de tránsito, el señor José Fuente. ¿Qué es lo que está pasando? A ver, bueno, en cuanto al servicio público, lo que es la limpieza ahí en el mercado, ya hemos dicho una y otra vez y vamos a seguir diciéndola todo.

Nuestra ciudadanía, a partir de las 6:30, 7 de la noche hasta 8:30, hasta que cierre el mercado, ahí está el cargador, el carro recolector, para que de donde sea puedas traer tu basura y poder depositarla ahí. Ya, no puedes cargarla, no puedes echarlo ahí, pero déjalo ahí, ahí están los trabajadores, ellos de repente, si no puedes, usted lo van a echar. Pero después que ya ha pasado traer, y hay una información que han podido recabar el mismo gerente de servicio público, los mismos ciudadanos de ahí, los del mercado número uno, le han dado la información que sí vienen así motos, vienen camionetas, y para ello había una camioneta, vino, le dieron esa información, que botaron ahí hasta los desperdicios que han salido, que han sacado de su, de esas mayólicas. Y encima han traído, no sé de dónde, qué clase de vísceras han botado ahí, hay un olor nauseabundo. Y no todo eso es del mercado, pues. A veces nosotros decimos todo en el mercado está, es que no están, no, sino de otro lugar han traído. Y para ello, ellos han recabado toda esa información y desde aquí nosotros, sin a cambio de nada, porque nosotros somos un medio de informativo que llevamos la información. Por ahí no van a decir, no, bueno, pues no, estamos a favor. Acá no hay nada a favor, sino esto es una información de reflexión para cada uno de nosotros. No puedes traer así, señores, a ver, cargados en motos traen pues una gran cantidad, por lo menos una bolsita pasable, ¿no? Pero se traen 5, 10 bolsas y eso no está bien, ¿no? Y eso, ¿verdad? Ahí han hecho un llamado y pero en ese mismo instante todos dejaron bien ordenaditos sus tiendas comerciales, lo que están no en todas las veredas, al transeúnte ya no le dejan ni pasar porque todo está ahí en el pasadizo, y entonces limpio, qué bonito, bien ordenado. Igual los carros que están descargando a la hora que les viene en gana, ya el área de tránsito, ahí se ve el orden, todos dejaron limpio, ahí que están cuadrados sus motos de los mismos comerciantes, todo lo concerniente esto dejaron limpio. Muy bien, un operativo, ¿no? Algo saludable. Pero aquí está el problema, aquí está la situación, ¿qué es lo que está pasando? Uno, lo que es limpieza, más sensibilización de repente. ¿Nos costará tanto? Bueno, quizás eso es lo que pasa, ¿no? No hay presupuesto, pero cuando da un mensaje, el alcalde siempre hemos escuchado y dice, sí hay presupuesto. ¿Quién les ha dicho que no hay presupuesto? Entonces, ¿a quién le creemos? ¿No? Cuando se va a hacer un pedido, presentan su requerimiento de las gerencias, no hay, dice, presupuesto, pues. Y eso es lo que ha pasado desde su inicio de su gestión, de Eliseo Pariona Galindo, aquí lo que corresponde a transporte, no hay presupuesto. Se creó, no voy a decir que eso está mal, hemos presentado, y eso tenemos presentado nosotros como transportistas, que se pueda reconocer al transportista como un día festivo. Se aprobó en sesión de consejo. Todos los regidores votaron a favor, muy bien, buen aplausos, nos dieron una resolución, ya quedado aprobado en una ordenanza municipal. Pero lo que pasa es que nosotros de repente desconocemos o desconocíamos como transportistas, como ciudadanos, que si se aprueba algo, pero debe tener su presupuesto, ¿no? Presupuestado ya. Pero ¿para qué hemos pasado entonces a las áreas técnicas? ¿Para qué ha pasado a asesoría legal por todo ello? Pues ellos no trabajan para así, sino trabajan así a los champás, dice la ley, lo que caiga. Y cuando llega el día que se tiene que celebrar ese día de mototaxista, no hay presupuesto. Se tiene que ir, rogar, pedir, recién. Y el alcalde de una otra forma, bueno, ya, no sé de dónde él, pero presupuesto que salga netamente de caja, no hay. ¿Y el mototaxista? ¿Aporta? Sí aporta. ¿Paga un derecho? Sí paga un derecho. Pero a lo final no le dan. Ahora, han ido ahí
¿no?

presentarse a limpiar, dice, ordenar. Pero por lo menos no hay una señalización que diga prohibido estacionarse, o que diga una señalización así, que sea fehaciente, puesto, ¿no? No hay que diga paradero de mototaxis. Hay un pequeñito que aportando así, los mototaxistas han puesto un pequeñito. Ya, eso se ha puesto. Pero un original que sea de puesto, no hay. ¿Y cómo se busca entonces ordenar? ¿Cómo puedo decir yo, no te estacionas acá, aquí están solamente? ¿Cómo puedo decir acá, aquí está el letrero que dice prohibido estacionarse? Esta es área no intangible. Entonces, mucho que trabajar. Y exactamente ahí hemos podido entrevistarle al subgerente, el señor José Fuente, ¿no?, de área de transporte. Preguntamos, ¿qué son de las señalizaciones? Que Pichanaki está hace tiempo, desde su inicio, hemos pedido señalización. Bueno, ya hemos presentado nuestro requerimiento. Ese nos tienen pues desde el inicio de su gestión, de Eliseo. Eliseo tengo una entrevista y dijo, no, sí, este año ya va a salir. No hay. Si estamos en julio, ¿qué quieren hacernos creer ya? Que sí lo van a hacer. O quizás, ¿no?, van a querer, en el último momento, van a querer hacer cosas ya, como decir, como ya vamos también candidateando para la provincia, ya ahí vamos a todo acomodarlos para que ya no digan nada y nos puedan elegir. No. Así no es la política, así no se administra políticamente. Así no se administra. Yo no sé, bueno, ahí lo dejamos más bien, porque de verdad es muy lamentable. No estoy en contra, nosotros como medio de comunicación no estamos en contra del ordenamiento, que todos debemos estar bien ordenados. Pero los carros que descargan a la hora que quieren, ¿quién les controla? ¿Quién les controla? Bueno, están llamados los mismos, ¿no?, trabajadores, o los mismos dueños de los comercios ahí en el mercado. Ellos saben, según nos informaron, según que está en la ordenanza, que a partir de las 2 de la tarde están autorizados los descargues. ¿Pero quién les controla? ¿O ahí le han girado algún oficio? No. El día de ayer lo ordenaron, bueno, y el día de hoy igual un desastre. Entonces, así está, pues, de verdad, nuestra ciudad en esa parte. Pero ayer ordenaron bonito, el mototaxista se va a ordenar, pero siempre en cuando también, por lo menos, den alguna autonomía a los por ahí, o quede estable, hay un inspector, un policía municipal, hasta que de repente esto se haga ya de costumbre, ¿no? Bueno, decimos nomás. Que lo contrario, así como está, llegan los camiones, te cierran el pase y el mototaxista paga un derecho por ese paradero. No es que a la municipalidad, no es que ellos están ahí por así, porque quieren. Entonces tienen que acomodarse como sea, como venga, ya, para hacer un caos. Eso es el que el día de ayer hacemos esta reflexión también, pero ya lo hacemos para los siguientes candidatos o que quieren ser alcalde para el distrito de Pichanaki, que traigan propuestas así, en ese, se están viendo en sus caras, está ese desorden, ese caos que hay. Y no solo digo para Pichanaki, digo para toda nuestra selva central y, por qué no decir, a todo nuestro Perú. Llevan propuestas, demuestran que de qué están hechos de verdad. Qué lindo sería que de aquí, ¿no?, saldría así un líder bien paradito, bien, caramba, para admiración. Eso es lo que se requiere. Pero si vamos a estar como ahora, ¿no?, se eligió y mira, se acabó, ya está acabando, ¿y cómo está? No digo nada de lo que es en el campo, quizás nuestros hermanos agricultores estarán de repente súper atendidos también. Digo a súper, ¿no? Porque siempre nos estamos colgando de la...

agricultores. Siempre estamos, sacamos unos cuantos videos y decimos, mira, yo he hecho, yo estoy haciendo. Somos 200 centros poblados. Entonces ustedes, ahora que se van los candidatos, yo no sé por qué todavía tienen que viajar a cada centro poblado llevando dádivas. No es necesario. Pero bueno, a veces así estamos acostumbrados a este sistema de la misma ciudadanía, ¿no? Pero no está bien. Eso también la ciudadanía tiene que sacar su conclusión. Eso vamos a seguir tratando más adelante. Esa es la información que vamos llevando en esta hora de la noche, ya siendo las 6:24 de la noche, aquí desde Pichanaki, corazón de la selva central. Vamos en vivo, tanto por nuestra plataforma digital del Facebook, encuéntranos como Miguel Gabriel Huamán. Igualmente nos encuentra en por Radio Paraíso 102.1 FM.

Disculpas del caso, algunas inconveniencias dentro de aquí, pero continuamos con nuestro programa informativo que estamos desde estas horas de la noche. Ya estamos noche aquí en nuestra plataforma digital del Facebook. Nos encuentras como Miguel Gabriel Guamán y aquí por Radio Paraíso 102.1. Aquí iniciamos con lo regional. Pero sin antes hacer un llamado, hacer llegar un saludito para mi pueblo querido, mi pueblo añorado, que es el distrito de Reicrán, provincia de Jauja, ya que este domingo, ya el día de mañana, ya no queda mucho, no, para el día de domingo 5 de julio, ya tenemos una actividad allá en la capital de Lima, ya en la capital de Lima. Vamos, aquí nos hicieron llegar ya los todo lo acontecimiento que va a haber allá en la capital, una gran actividad, una gran pollada, organizado por la comisión organizado, aquí está, gran encuentro deportivo y cultural organizado por la comisión de la Guayligía 2026 en honor al niño Jesús, fecha domingo 5 de julio, sí, domingo 5 de julio ya, mañana y pasado, tan solamente queda mañana, sí, el domingo 5 de julio, horas de 9 de la mañana, lugar Los Alcanfores, Santa Clara, Lima, Atevitarte, ¿no? Ahí costadito de la carretera central, que todos, que es la selva central de todas las provincias que se llega a Lima, ahí nomás está a la entradita, al costadito, el local, lugar de Los Alcanfores, gran campeonato relámpago. Invitamos especialmente a los hijos residentes de Ricrán que residen en Lima, así como a todos los hijos residentes en Lima de Congas, Maco, Huaripampa, Yuracmayo, Apaycancha, Apaycanchilla, Monobamba, Tambillo, Achaca, Chulic, Jauja, Yauli, Jajapaqui, todos son bienvenidos, invitados para este domingo, ya que nos están viendo por nuestra plataforma digital y muchos que nos están viendo, nuestros paisanos ricraínos, ¿no? Y por eso le hacemos llegar este saludito desde aquí y esta invitación. Compartan para que algunos de repente no se han enterado y el día de mañana, de hoy y mañana se enteren y el domingo estén ahí, ¿no? Almuerzo en venta, disfruta de deliciosa truchada de trucha fresca traída o llegada directamente desde Ricrán, del mismo distrito, pollada tradicional, ambos acompañados a saborear las ricas papas nativas. Asimismo, no habrá la rica, el rico cuy picante, ya, y son, no podrá faltar el rico cuy con maní. Qué sabroso, todos estos platos típicos de la zona de Ricrán, sazonada por manos expertas, ricraínas, música, alegrías. Y contemos con la presencia de Dulce Mariela, de sus cariñosos del swing. Es una artista también que es, ¿no?, ha salido adelante con su talento de nuestra música andina. Ya es ella también del distrito de Ricrán. Y hay muchos que son de ahí mismo, artistas que han salido hacia, ¿no?, adelante. Ya están cantando fuera de nuestro Ricrán. Ya se va a la provincia. Ahora va a estar en Lima. ¿Ya ves? Y es así Dulce Mariela y sus cariñosos del swing. La voz que va conquistando al público con su canto y talento. Música en vivo, de buen ambiente desde temprano para disfrutar todo el día. Te esperamos desde las 9 para compartir deporte, buena comida, música y apoyar juntos nuestra tradición. Igualmente, desde aquí nosotros hacemos llegar a cada uno de nosotros, de nuestros paisanos, hijos residentes desde la selva central, MGH Comunicaciones y el programa informativo Despierta Perú por Radio Paraíso FM de 6 a 7 de la noche. Filmaciones Miguel Gabriel, igualmente del gerente general de Radio Paraíso, Alejandro Memensa. Selva Central, Pichanaki, Chanchamayo. Esto es la música que
no, en el día para recabar los fondos y hacer una gran, ¿no? Una gran esta tradición de la Guailijía, reconocido como el patrimonio cultural de la nación, entre las dos provincias de Jauja y la provincia de Tarma. A esto es lo que se, a esta música es lo que se está diciendo.

es nuestra tradición de nuestro Perú. Bien, así vamos haciendo llegar también esta invitación, ya que nos han enviado para poder así hacer llegar lo que lleva a nuestros pueblos, no de a pie, nuestros pueblos aledaños. Sé que en diferentes otros pueblos llevan también otra costumbre, pero de mi pueblo natal, Ricrán, es esta su tradición grande, tradición, como también vienen los carnavales, vienen otros fiestas patronales, que a lo grande, ¿no? Con dos orquestas, con banda, música tropical, eso es la tradición de nuestros pueblos. Esa es la información antes de conseguir seguir con los candidatos ya a la región que tenemos en mano en nuestra mesa de redacción. Hemos podido dar esta este pasaje, invitación para todos quienes están atentos a nuestro programa informativo Despierta Perú.

Bien, continuamos con nuestro programa informativo y vamos a nos hacen algunos llegar algunos comentarios, ¿no? Y bueno, algunos simpatizantes y algunos así como nos ven, ¿no? Nuestras un poco que tenemos que también nosotros damos la cara, no nos vamos a esconder. Simpatizantes o como también miembros de la misma institución, como me ven, a alguna parte pueden, se lleva la razón, pero no es para tanto, con las disculpas de todo lo que está sucediendo aquí. Bien, vamos con la información que tenemos en mano en lo regional. Aquí tenemos en lo regional los candidatos ya para la región Junín. Para gobernador, aquí tenemos en mano quién está ahora, quiénes son los candidatos para gobernador de nuestra región Junín. Ya aquí vamos a pasarles el dato. En el número uno que tenemos aquí, según la información, está Fernando Orihuela Rojas por el partido Podemos. Igualmente está Dimas Aliaga Castro con Renovación Popular. Ya ayer cuando estaban ahí, muchos pasaban y le decían, le gritaban, porque decían, ¿no? Bueno, así está conocido Renovación Popular, pues, ¿no? Y Adolfo Rojas Cristóbal por el FREPAP, Frente Popular Agrícola FIA del Perú. José Luis Miguel Álvarez Rojas, Acción Popular. Y Ulianov Laurente Sáenz, no configura ahí de qué partido es, pero ahí están los cinco candidatos para gobernador regional de Junín. Mira que aquí vamos a hablar de cada uno muy bastante en nuestros retroprogramas que nos quedan. Adolfo Rojas, del FREPAP, va a ser el momento que vamos, llegado un día de hablar del FREPAP, va a ser muy crucial. Y sé que va a haber algunas debates, y por eso yo digo, hermanos ciudadanos, ustedes tienen que llevar unas propuestas, escuchar, diré, las propuestas que nazca de verdad del corazón. Por ejemplo, en estas elecciones nacionales hubo 30 y tantos candidatos. Han tenido ahí para poder escuchar todos sus debates y escoger de verdad. Yo sé que sí han escogido, pero como está ensuciado totalmente, así claro, lo que es las elecciones, la administración política, el ámbito político de nuestra nación, entonces ha hecho que, bueno, pues ya ahí el que es mafioso, el que yo no sé cómo trabajan ellos, ya, y han podido sacar, porque ha sido eminente y claro, hasta hoy se sigue viendo de qué forma han conllevado estas elecciones. Y ya, pues ahora se tiene ya una segunda ganadora. Si esto es

Se sabe que todo esto es manejado, manipulado, dicho y acomodado, todo por alguien que ya años tras años han sido gobernantes y hoy está saliendo recién, y muchos que andamos nosotros a salir en la calle, algunos no saben qué hacer, no saben, se preguntan y uno y otra vez cómo puede, si acá en el Perú la mayoría hemos detestado, pero qué, el extranjero es más. Entonces desde ahí nomás el que dan cuenta y dice no, acá hubo un tremendo ya un manejo ya. Entonces así como estamos, lo que se tiene que ver es al 100%, por eso en las urnas, como se dice, a veces en algunos lugares a media estuvieron, pero con este sistema como se está viendo, solo a su momento va a llegar. Todo tiene su tiempo. Hoy pueden estar ellos festejando su fraude, su engaño, su manipulación. Lo están moviendo porque tienen presupuesto, no sé cómo ya de catalogarlos a estos que manejaron, que hicieron este daño al país. Están haciendo daño al país. Hablan de inseguridad cuando, que van a combatir cuando le dan leyes a su favor. Y cuando le dijeron a su debido tiempo a la señora que usted vas a poder derogar esa ley, no, dice, ¿por qué vamos a derogar si el delincuente, todos tienen derecho? Y el Estado está en todo el derecho de ponerle un abogado. Y al que ha sido robado, asesinado, no, así de claro, ¿eh? No, dice. O sea que, por eso es que, yo no sé, pero esperamos que aquellos que han, según dizque están, han apoyado, han dado su voto, otros se arranchan también por ella, esperamos que a ver le compre su carro, le den de comer de verdad en la boca. Pero hoy ya estamos viendo los lugares, las regiones donde le han apoyado, hoy está de paro. ¿Qué les parece? Hoy están protestando esas regiones, que provincias que le han apoyado, hoy están de paro ya. Así que recién se han dado cuenta, yo no sé, ¿no? ¿Qué es lo que ha pasado de verdad? Y esto deja mucho que desear. Pero así está nuestro ámbito nacional. Pero igual le decimos en lo regional, tenemos que tratar esto con pinza, o escuchar, pedir. Ya no, basta ya. Y luego no queremos, pues, que al menos en todos los programas que vamos a seguir llevando adelante, estimados oyentes, amigos, nosotros vamos a tratar de así hacerles despertar algo, lo que se puede, para que no te calles, a su debido tiempo, a los candidatos, le enfrentes, le dices en su cara. No esperamos todavía que ya cuando le eligiste, recién digas, me equivoqué. Equivócate, pero diciéndolo, examinando, no diciendo, escuchándole todo, sacándote una conclusión, todo lo de las propuestas. Pero no, por lo que dijo, por lo que, no. Ahora es el cuando, desde aquí, por eso se debe sacar un buen líder. Y todos debemos involucrarnos. No tan solamente porque llega con algunas dádivas, tú vas a decir, ya, sí, te voy a dar mi voto. Y después, cuando ya en su debido tiempo, cuando ya llegan a ser autoridad, no te traen nada, le estás diciendo, choro, ratero, delincuente, corrupto. Eso ya no funciona. Ahora, ¿qué le dicen a Sosimo? Ahora, otros candidatos igual ya le están dando su golpes bajo a Sosimo. Por lo que está culminando, dice, algunos proyectos que dejó Orihuela, como es uno, la universidad, hay algunos hospitales. Entonces, ¿qué va a hacer? ¿Lo va a dejar ahí? ¿Y vas a levantar de nuevo?

nos guste o no, las normas, las leyes, por eso dice, tiene, reciben el activo y el pasivo, ¿o no? Todo eso hay que sacar una buena conclusión, por eso, para poder ya de hoy para adelante pensar cómo vamos a elegir, escucharle atentamente sus propuestas y así de él a él con él encontrarse y decírsela esto, esta es mi opinión. Si tú no me cumples, vienes a mi pueblo, no sé qué, algo pues hay que sacar en nuestro pueblo. No solamente háganle firmar un acta. O por lo menos díganle, señor, usted, si el día que llega a ser gobernante y no cumple, en mi pueblo ni asomes. Te voy a echar agua hervida, no, que se díganle así, pues. O haga un compromiso de otro sistema. Ya no, pues una firma, eso, ¿cuántas firmas han hecho? ¿O qué de beneficio usted si no cumples? ¿Cuál es tu sanción que él mismo se ponga si no va a cumplir? ¿Cuál es la garantía? Así por lo menos, porque si simplemente vas a decir porque te lleva regalos, no, eso ya no es hacer política. Eso es como comprarse o posicionarse, buscar un negocio así. Por un trabajo sí, pues que tiene que, no al menos, pero que de la nada son situaciones. Hay mucho que hablar, por eso en cuanto a las propuestas en este tiempo de la política que se está llevando. Esa es la información regional que ya le hemos dado a estas horas de la noche, ya siendo las 6:46, lo que está pasando en lo político en regional. Ya tenemos 5, pero por ahí hay un, ¿no? 5 candidatos expeditos para la región Junín. Y mucho de ello estaremos hablando en demás de nuestro programa informativo, invitando a cada uno de ellos, sea vía telefónica o de repente presencial, para que ellos también puedan exponerse hacia la ciudadanía. No podría ser también ellos mismos, habiendo en las calles, reuniéndose con los ciudadanos, hablando de pie para ver una solución. Los presupuestos que llegan a diferentes, ¿no? Tanto a las municipalidades, distritales, municipales, provinciales y regionales, también llegan un regular presupuesto que al menos puedan invertirle como requiere nuestro ciudadano por todas las instituciones que hay dentro de nuestro Perú, ¿no? Como es aquí en la región Junín, ¿no? Las instituciones como son educación, salud. En salud, hasta ahorita yo no escucho, ¿eh? Por eso en el transcurso de este programa vamos a hablar de todo ese punto por punto, lo que es, están hablando de agricultura, yo voy a hacer esto, agricultura, toda la vida no se han hablado eso, pero al final la agricultura sigue igual, el mismo agricultor es el que se saca el ancho ahí. Entonces, ¿en qué se está avanzando? Por lo menos vean otro mensaje, ya. Otros, y se cuelgan siempre, ¿verdad? Se cuelgan de ahí ese caballito de batalla. ¿Por qué no aquí también dentro de nuestra ciudadanía, dentro de nuestros distritos, de cada uno, de todo nuestro Perú, en cada distrito, de cada provincia? ¿No? ¿Por qué no se piensa en los comerciantes ambulantes? ¿Por qué no se habla de los transportistas de vehículos menores? ¿Qué requieren? ¿En qué están careciendo? Aquí en Pichanaki nomás no hay un terminal, no hay un mercado de productores. Se habla de agricultura, pero no hay un mercado de productores. Siempre se han agarrado de mercado de productores hasta llegar al gobierno, como se dice. Y luego ya se olvida. ¿Cómo están también los transportistas de vehículos menores? Y no solo aquí, en muchos lugares es así. Buscar, ordenar, no. No tienen un plan, por eso solamente de boca afuera. Y eso lo que de verdad necesita bastante entender cada uno de nosotros, sacar conclusiones como electores. Es así que vamos cerrando ya nuestro programa informativo en esta hora de la noche, siendo las
6:49, aunque todavía tenemos minutos, pero lo que estamos diciendo en lo que son los titulares regionales, cerramos ahí.

0: Y vamos a ingresar a nuestros titulares nacionales. A ver qué está pasando, qué hay información en cuanto a lo nacional. Hay un dinos que vamos a explicar o vamos a hacer de conocer también a nuestros ciudadanos. Hay bastante controversia entre... Pero eso va a ser todavía en otro programa. Pero vamos anunciándoles. Entre derecha, izquierda, entre comunista, entre socialista, así. No se dan cuenta, ahora los que han elegido, ¿por qué han hecho todo lo que sea para que se acaparen ahora sí del Perú? Keiko Fujimori dijo bien claro, voy a hacerme que sea mi pareja el Perú. Voy a casarme con el Perú. O sea, su hija en una oportunidad dijo, cuando le entrevistaron, mi abuelo antes de morir dijo, que les voy a dejar al Perú como herencia. Ahí tienen como herencia al Perú. ¿Se dan cuenta? Ahora dice Keiko, yo me voy a casar con el Perú. O sea, son dueños. Y tú sabes, un dueño, ¿qué es lo que va a hacer? Un dueño hace y deshace. Y es así, por eso que nuestras materias primas y nuestras empresas nacionales lo han vendido así, al azar lo han regalado, ¿ya? Hacen lo que quieren. Hasta 20 años, 30 años, 10 años, así tienen un contrato. Ellos pueden hacer lo que quieren, ¿ya? Usted... Te contratan a trabajar, mañana si te da la gana te botan, y si no quieres, ¿no? ¿Quién va a controlar? Porque es privado. Ábrele un juicio, si todo está pagado, está comprado, ellos hacen lo que quieren. Por eso es que todos nuestros ríos, riochuelos, ya están ingresando ya a los lagunas, lagos de nuestros hermanos agricultores, ciudadanos de a pie, contaminándoles todo aquello. Es por eso. Ahora ella es dueño. Queda claro ahora. Entonces nosotros somos sus, como dice, sus personales, sus ayudantes. ¿Ah? Ya, así está ella ya manifestándose, está saliendo a decir claramente por muchos medios de comunicación. ¿Qué ha pasado ahora con esa ley que han sacado ellos a favor de la policía? Aquí tenemos un video, por ejemplo. Ya, esto es en lo nacional. Ya, ¿qué es lo que está pasando?
1: Señores, después que lo han golpeado, le han dado más de 30 patadas, totalmente las patadas.
2: Lo que hemos visto en las imágenes está completamente desfigurado, ¿no? O sea, tiene el rostro completamente hinchado, el suboficial Edson Franco, es el que ha presuntamente faltado la verdad, porque dice, no, él ha venido así ensangrado.
1: No, completamente, él ha venido así sangrado. ¿Ya? Igual dicen los otros señores, pero luego cuando declara, ambos se contradicen. ¿No? Y tratan de encubrir esa gran crueldad con la denuncia falsa. Eso es lo que ha ocurrido. Ese es el señor más agresivo, y cuando yo le reclamé, me dijo incluso que me iba a detener a mí más.
2: A ver, lo real es que él vino a pedir ayuda y a sentar una denuncia por daños, y terminó en el acto siendo agredido, y en el acta lo que ha consignado la policía es que no, más bien él ha venido ensangrentado. Y claro, y aún ensangrentado, ¿para qué lo detienes? O sea, ¿para qué lo metes preso?
3: Congreso que está bendeciendo a la cabeza del señor Rosquillos, han aprobado leyes para la impunidad de algunos hechos de algún policía en ejercicio que mata. Van a ser juzgados por los mismos policías o el fuero militar. Con respecto al señor que ha venido a buscar apoyo el día lunes en la tarde, se ha acercado acá a la comisaría, ofuscado, ¿no? Y él ha venido ya contando una lesión. Hay un testigo que ha declarado. Bueno,
0: Mira, ¿qué es lo que dice aquí? Denuncian presunta tortura policial contra abogado en comisaría. Lo que ha pasado es esto: en Puno, un ciudadano ya de profesión abogado, él ha sufrido un incidente, lo que ahí ha sucedido en su domicilio, y él ha ido a poner la denuncia. Claro que sí, ha ido, pero no, como es un poco ensangrentado por el mismo un accidente que han propinado, eso es lo que es la información hacia su domicilio, y él ha sufrido ese ensangramiento. Eso. Ha ido a poner la denuncia, ¿qué es lo que ha pasado? Le detienen y le han torturado, eso es lo que dice bien claro. Se ve el rostro bien hinchada, la cara, o sea, el ojo también ya no pueden ver. ¿Y qué hace ahora la policía? Dice, no, así ha venido, hace su informe y punto, ya váyanse. Pero cuando le entrevistan, no quiere hablar. Da la espalda, se corre, le dice, no, él fue, el otro fue, se echan la pelota. Ahí está la ley que le dieron, que ningún juez, ningún fiscal, nadie va a poder verlo, solo entre ellos. Entre ellos se van a tapar. Pues. ¿Y eso es lo justo? ¿Eso es lo justo? Aquí, ¿quién es el lo que tanto han profanado, han provinado a decir terroristas, comunistas? A ver, ¿a quién le podemos llamarle eso? ¿El que busca la justicia o al que más evade la justicia? Acá ya no hay justicia. Con esa ley que le dieron, ¿ya a quién vas a ir quejar? ¿Vas a ir poner tu denuncia a la policía? La policía no. Si un policía te agrede, ya no te van a... Ya no te van a poder. Ellos van a taparse entre ellos. Y ahí está la primera muestra. Y otro que pasó en el mismo capital. Un vehículo, bueno, no le han podido dar su documento físico, le ha dado digital, tenía en el celular, que también es válido. Se increparon, hay un policía de tránsito. Y él, bueno, como siempre, todo chofer, todo conductor, ese se conoce, sabe, al menos los que, aunque pequeño vehículo que conducimos, es que el estrés, hay algunos que no se controlan, casi la mayor parte, ¿no? Se rayan, si no les entendiste, se pierden el control, ¿eh? El único hecho es esquivarse, ¿no? Esquivarse y seguir su marcha, y le disparan. Y dice que fue defensa propia. Pero él no ha ido de frente, le ha arrinconado, el policía está caminando. Por tentativa, sí está bien por tentativa, pero no es lo justo de haber disparadole a matar. Y murió, pues, murió el conductor. ¿Y ahora quién? ¿Quién hace justicia a esto? Entre ellos, entre policía, pues están sacando desde allá, esto ha tenido tentativa de homicidio, él se ha defendido, pero sí está en vida él. Así pues va a salir ahora. Ahí está la ley, las normas. Pero de tanto esto que va a haber, de tanta injusticia que va a haber, ¿tú crees que el pueblo, el ciudadano, todos van a soportar? Así como acabamos de decir, que los hay conductores que entendemos, conversamos, dialogamos. Hay conductores que en una se descontrolan. Y así va a haber controversias. ¿Y qué va a haber? Conflicto entre personas. ¿Y tú crees a qué cabo se va a llegar a eso? ¿A qué fin, a qué final? Por eso es que es muy triste, muy lamentable, de verdad, lo que en nuestro Perú está pasando. Y para ello, vamos a seguir, por eso, exponiéndoles, estimados oyentes de Radio Paraíso, y como también por nuestra plataforma digital, los programas, los días que nos quedan, pero por esta semana que viene vamos a tener

Nos vamos a ausentar y será ya hasta el próximo siguiente lunes. Vamos a ausentarnos con las disculpas del caso, ¿verdad? A todos nuestros oyentes. Ya estaremos para el día 13 de julio aproximadamente, ya no más probable, sí, el 13 de julio ya vamos a ausentarnos por esos días, y luego sí continuamos con nuestro programa informativo Despierta Perú. Hemos llegado hasta aquí con nuestro programa, sin antes también hacerles, no son informes, nuestro programa informativo está catalogado de traerles la información como es aquí en que tenemos en nuestra mesa de redacción, y es por eso que tratamos nosotros entre no lo local, lo regional, también lo nacional, esperando que cada uno de nos escuchan, tomen este por el lado positivo algunos y podemos así compartir con muchos para poder conllevar a nuestro Perú al destino que está requiriendo. Nuestro Perú es un Perú privilegiado por Dios, y esto está quedando todavía yo en demora, la verdad, estoy comentándoles tan solamente, pero va a llegar ya su momento. Es que adjuntar los materiales correspondientes que van a ser claras, que vamos a tener que hacerles ver el valor de nuestro Perú, tratar de entender a lo que tenemos en conocimiento, no está así de simple. Y es por eso que de repente estamos tardando en de llenarnos más de información, y como también el material que se requiere para poderles hacer descifrarles así en cifras, en figuras, para que tomemos más valor de nuestro país, de nuestro Perú, para que así allá arriba los que están, a ver si algo se pueden dar cuenta y no se crean dueños de nuestro Perú. Y cuando hablamos más de política, la política es linda, bonita, pero lo que la malogramos son quienes la administran. Esa es la que la valora. Entonces, para ello, entonces, justo nosotros debemos sumarnos. Usted, comerciante, sea comerciante ambulante, formal, no, transportista, médicos, profesores, todos estamos llamados a involucrarnos en la política, para que nadie de verdad nos agarren así como están manejando, están trabajando. No tan solamente los que viven allá en Lima, porque Lima está compuesto de toda nuestra provincia. Es un grupito que ahí que tratan de manejar, como ya están, más bien yo diría, ¿no? La señora Keiko, como dice, me voy a casar con el Perú, debe casarse con Trump, más bien. Ahí, en su país, de ahí debe irse. Ahí, con él debe casarse, ¿no? Porque eso es lo que se está viendo claramente, se ha visto, ya no es un secreto. ¿Qué cosa? Casarse, está hablando, vamos a descifrar, y con esto voy a rogarles que me puedan a mí de verdad compartir el momento cuando vamos a transmitir todo este alcance, el valor que tiene nuestro Perú. Nuestro Perú privilegiado, teniendo su costa, sierra y selva, tiene el mejor café, tiene el mejor cacao, tiene el mejor producto natural que lleva a toda la capital y se exporta internacionalmente. Tiene las materias primas más de calidad. En agua igualmente. Por eso, pasando el tiempo, los grandes países, ¿sí? ¿Por qué crees que Estados Unidos está interviniendo en todo esto? Porque están apuntando al Perú. Pero no se crean, ¿eh? No se crean que el Perú es así por así. Por eso les estamos diciendo que el Perú es privilegiado por Dios. Así es que no se equivoquen, que todo va a tener su tiempo. Cuando Dios dice hasta aquí nomás, ahí le queremos ver, pues.